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21 horas 8 minutos. Continuamos en Ventana a la Carta. La temperatura continúa siendo de 7 grados Celsius, 5 la sensación térmica. Y con esta misma temperatura y sensación térmica, vamos a estar a culmina el día de hoy. Nosotros todavía nos quedamos un rato más. Ahí va.

0: 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Leonor Villaventana dice presente. Buenas noches, Leonor. Bienvenida, Sandra. Sandra Recia. No, era Sandra de Villa Recia.
1: Claro.
0: Bahía Blanca, no Sandra Recia. Ahí está. José Luis Navia, ¿cómo anda usted, caballero? Bienvenido. Vamos a jugar ahora mismo. Ya. María Marta, bienvenida, buenas noches. Buen fin de para ti también, pero no te vayas, todavía nos queda un rato. Vamos a jugar, eso estábamos diciendo. Presta atención, que la frase que te voy a decir hay escondido. ¿Qué hay escondido, señora?
1: ¿Le digo o voy a hacer Alejandro Lerner?
0: No, sin hacer Alejandro Lerner, por favor.
1: Bueno, no, es un arte. Estamos en la parte de arte.
0: Ay, me acordé, no, porque no me acordaba.
1: De artes visuales.
0: Artes visuales, perfecto.
1: Qué antiguo.
0: El amo engorda el ganado, pero con sigilo cuenta lo que pasa a su peón de confianza. Sabe que él nunca lo dirá. Repito. El amo engorda el ganado, pero con sigilo cuenta lo que pasa a su peón de confianza. Sabe que él nunca lo dirá. Lo que estamos buscando es algo relacionado a las artes visuales.
1: Aries.
0: ¿Eh?
1: ¿Se acuerda?
0: Aries.
1: No sé, pero...
0: Claro, era una productora argentina, Aries.
1: Terminábamos de ver la de Palito Ortega, Aries.
0: Arian de Aries, claro, sí señora, y la de Sandro también.
1: Pero no tiene nada que ver lo que estamos buscando con eso de Palito Ortega.
0: ¿Con Palito Ortega?
1: No, Palito Ortega no.
0: Ni con Aries.
1: No, muy viejo eso.
0: 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Y mandas tu WhatsApp y sin un mensajito al Facebook de Abel Clemente. Y hoy continúa la fecha, no sé qué fecha será, del torneo de la Liga Profesional. Racing le ganó 2-1 a Gimnasia y Vélez 1-0 a Instituto. En un ratito Juan Platense Unión y Huracán con Banfield. Y más temprano, por el torneo federal A, Kimberley de Mar del Plata empató 1-1 con Círculo Deportivo de Comandante Nicanor Otamendi.

Mario Álvarez Quiroga, te cuento que llueve. Acá no llueve. Está un poco fresco. Posiblemente caiga alguna helada, pero lluvia no por ahora. Y por suerte. Bien, 21 horas 16 minutos. 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No, a ver. Moment, please. 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Y si vamos por las artes visuales, puede ser una película. Puede ser una película. Así que yo te diría, José Luis, que vayas por ahí. Sí. No. Delia. Ay, uy, ¿qué dice Delia? Que el monte hace frío también. Y no podía ser de otra manera. Sí, debe estar. La provincia de Buenos Aires frío. Uy. Ahí está. Bienvenida Delia, bienvenido a Montehermoso, a Ventana la Carta. Perfecto, no. 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

0: Cor. A ver, el amo engorda el ganado, pero con sigilo cuenta lo que pasa a su peón de confianza. Sabe que él nunca lo dirá. Vamos por las artes visuales, vamos por ahí. Vamos por ahí. Alejandra, buenas noches. Barrio de Prensa, Bahía Blanca, dice presente. No, no.
1: Alejandra Fesser. Hola, tenemos un regalito en el duende. Capaz que ella no estuvo escuchando o no tuvo tiempo.
0: Alejandra Fesser, pip, tiene un regalito en el duende. Pip, ¿cuándo lo puedo retirar?
1: Cuando quiera.
0: Cuando quieras. Ahí
1: Porque a
0: está.
1: veces ha ido y no ha
0: Cuando esté en
1: estado.
0: Bahía.
1: No,
0: No,
1: porque
0: cuando esté en Sierra,
1: un
0: digo.
1: día me pasó, vio que.
0: Así es, Alejandra, cuando andes por Sierra, vas a retirar tu regalito por Polirrubro, el duende. Y la respuesta, no. No, no, no, no. No. Fruta y verdulería La Huerta, anclada en el corazón de Autoservicio Amelín, tiene para vos las mejores frutas y verduras esenciales para mantenerte saludable, también las mejores ofertas y la mejor atención del chef verdulero Juan Pinilla. 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Bien. Perfecto.

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2: 21 horas 33 minutos.
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2: 7 grados Celsius. La actual temperatura en Sierra de la Ventana. 5 la sensación térmica. 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Hoy falleció en horas de la tarde la actriz Marina Magalí. ¿La tienen? Si pongo esto,

0: ¿Perdón?
1: La novia del Nazareno.
0: Claro que sí. La que era maestra jardinera. ¿No era maestra jardinera?
1: No sé.
0: No era.
1: No, sí, capaz que sí,
0: ah,
1: no me
0: sí,
1: acuerdo
0: sí,
1: si
0: sí,
1: era.
0: Sí. Marina Magalí, creo que fue el papel más importante que había hecho en cine, ¿no? Junto a Juanjo Camero, Nazareno Cruz y un Lobo.
1: Y Halcón, que hacía del Diablo.
0: Y Halcón. Bueno, sí. Claro, maestra jardinera era en la peli.
1: Sí, no me acuerdo. No, tampoco me acuerdo quiénes eran los padres de Nazareno.
0: ¿Los papás?
1: Sí. Me acuerdo de esas.

0: porque supuestamente en la película él no se podía enamorar. Si se enamoraba, se convertía en Lobisón.
1: Claro.
0: Y no me acuerdo cómo terminaba. Bueno, menos mal, así no se le espoleó a nadie si se lo quiere.
1: Sí, porque por ahí quien no la vio, ¿no? Bueno, Marina Magalí falleció hoy a la tarde. Tenía 68 años.

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0: Ah, mira, hasta acá en el cerro, Alejandra. Tengo que ir a buscar una linterna. Que sé que Polirrubia el Duende tiene.
1: Mira.
0: Sí. Pues bien. Vaya, adquiere una linterna y se lleva un regalo. ¿Qué tal? Fernanda Matos. Sí, señora, claro que sí.
1: Ah, bueno, bien.
0: Estoy diciendo al juego.
1: Sí, sí.
0: Vamos de nuevo. 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Es una película. ¿Qué película es?
1: Oh, no, ya.
0: Y Nazi le dice que... No sabe. Uf. ¿Qué película es? 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O bien, un mensajito al Facebook de Abel Clemente.

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Oye, ahí pasó Miguel Abuelo, Los Abuelos de la Nada, Himno a mi Corazón. ...21:49... 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

Vamos, última vuelta. 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

0: voy a dar una ayudita.
1: A ver, por favor.
0: Si quieres que nadie lo sepa, no se lo cuentes a nadie. Porque claro, si lo contás, tenés que decir que es un...
1: Y pero...
0: Si no, avión, ya no es un...
1: Se lo cuenta a su plan de confianza.
0: Claro.
1: Porque sabe que él no lo dirá.
0: Claro. Mm.

21:56. La temperatura no varió un ápice desde que estamos. Sí, la sensación térmica. La temperatura sigue siendo de 7 grados y la sensación térmica de solo 4. Y recuerden que para mañana sábado 25 de julio esperamos una máxima de 16 grados, una mínima de 7, nublado por la mañana cerca del mediodía, podemos esperar un par de gotitas, nada más que eso, si es que se dan, y luego se va a ir despejando el día para llegar a la máxima de 16 grados agradables. Domingo 26 de julio, 13 de máxima, 2 de temperatura mínima y nieblas en las primeras horas de la mañana.

0: Bueno, ¿tiene alguna otra respuesta correcta? Marito, desde Cava. No, señor, no es. Han dicho en la película que se han repetido las respuestas, pero no, no es. No, Mario. ¿Que hasta ahora es Fernanda nada más?
1: Pareciera.
0: Busque, busque. No, tampoco. No, no. Andrea, no. Y mire cuántas respuestas tenía, pero una sola de las respuestas es la correcta.
1: Uno puede cambiar de mujer, de casa,
0: de lo que sea, pero siempre, siempre, siempre va a comer a Bodegón de las Sierras, que te esperan José Hernández y Alfonsín Storni, la esquina de Valle Hermoso, donde todo es casero, todo abundante, todo rico. 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

0: 22:04. Y ahora sí tenemos podio. Señora, tenemos podio.
1: Dígame.
0: ¿Así al aire de una?
1: Sí.
0: ¿Cómo quedó conformado el podio?
1: Sí, yo le hago tin, tirirín, tin, tin, tin.
0: No, espere. Me lo hago yo solito. ¿Cómo hace usted?
1: Tin, tirirín, tin, tin.
0: ¡Ah, el podio inventaron la carta! En lo más alto del podio, Fernanda Matos. Un peldaño más abajo viene la señora Andrea de Parry Wolf. Y en el tercer escalón del podio, el señor Mario Rodríguez de Cava. Ellos son los tres integrantes del podio. Felicitaciones, obtuvieron dos ventanitas cada uno. El resto que dijo, ¿qué dijo el resto? ¿La va a dilucidar? ¿O en tu aviano?

0: ¿Y qué me dice?
1: Y no sé, lo que usted diga. Me parece que está media verde todavía, pero lo que usted diga.
0: Bueno, si está muy verde, la dejamos que madure. Lo repito por última vez. Uy, pues ya nos debemos ir. El amo engorda el ganado, pero con sigilo cuenta lo que pasa a su peón de confianza, porque sabe que él nunca, nunca lo dirá. Ajá. Dale, lo guardamos como...
1: Sí, y el miércoles va a haber sorteos.
0: ¿Usted dice?
1: Sí, hoy no porque...
0: ¿Por qué?
1: Porque está complicado.
0: ¿Está complicado?
1: El miércoles.
0: Bueno, el miércoles. No hay problema. El miércoles sorteo. ¿Y ahora? ¿Y ahora? ¡Que siga el baile! Gracias a todos por habernos acompañado. Que tengan un excelente fin de semana. Descánselo, coman rico. Tomen rico. Pásenlo bonito. Nos reencontramos. Recuerden que tenemos en la fiesta del Salame Serrano. 70 metros de salame.

0: Nos reencontramos el próximo miércoles. Minutos después de las 20. ¿Bien usted?
1: Y sí.
0: Buen fin de... Chao, gracias.
1: Chao, hasta el miércoles.

0: Alguna vez hicimos referencia al cambio que hizo esta banda, la banda liderada por dos hermanas, Ann y Nancy Wilson Hart, a partir de la mitad de la década de los 80, cuando venían haciendo un rock, bueno, un poco más duro, un poco más guitarrero, y se dan cuenta de que tienen que virar un cachito el perfil para poder llegar un poco mejor al público, ¿no? Entonces lo hacen con una placa que es homónima, como una refundación, un nuevo Hart, que hacía una especie de soft rock. Y bueno, este es el disco que va en ese camino, es el disco siguiente al que te estaba mencionando. Bad Animals sale en 1987, es la novena placa de esta banda que se había formado originalmente en 1973. Estamos escuchando Heart, Who Will You Run To?
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0: El 18 de mayo de 1980, un joven mancuniano de 23 años, que estaba a punto de encarar una gira estadounidense, se ahorca en su casa. La banda en cuestión era Joy Division. El tipo del cual estoy hablando es Ian Kevin Curtis, que había decidido ahorcarse esa mañana, un domingo gris. Había bebido, según los reportes policiales, ¿no?, una jarra de café, envenenó la comida que tenían las palomas en la terraza de su casa y se puso a mirar una película, una antigua película alemana, se llama Strosek, la balada de Bruno, creo que es la traducción, sobre un tipo con el cual me parece a mí se identificaba un poco. Es un tipo, el protagonista, un ex convicto que sale de la cárcel, se mete en un bar, se enamora de una prostituta, se van juntos a una casa. Después, bueno, resulta que hay proxenetas que lo agarran, lo golpean, la pasan mal, se van a Estados Unidos, ahí parece renacer una vida nueva, pero después todo va a desbarrancarse de nuevo y el final, bueno, no te lo cuento por las dudas, la vayas a ver, una película de 1977. Después de ver ese film, se quitaba la vida. Faltaban pocos días para que su banda, Joy Division, empezara una serie de presentaciones en Estados Unidos y quizás eso derivaría en un imparable ascenso, porque la música era muy buena. Pero Ian no estaba preparado para afrontar el éxito, las entrevistas, mucho menos la fama. Ni siquiera podía manejar el estrés ante pequeñas audiencias, no podía manejar su propia vida. Así comenzaba el mito de un joven torturado por su propia realidad, por sus problemas, que tenía una vida amorosa tormentosa, que era torpemente padre de un bebé que no tenía ni un año en ese momento, con un entorno poco amigable. Bueno, ¿por qué te cuento esto? Porque lo que quedó de esa banda, luego de que se quitó la vida, formó este nuevo grupo que es New Order. Estábamos escuchando True Faith.
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0: Muchos seguidores de este grupo británico, que se formó en la década de los 60, de Who, dirán que este disco, que es de 1971, es uno de los mejores, si no el mejor directamente, ¿no? Who's Next se llama, un trabajo que vuelve a reunir los talentos de Roger Daltrey, el cantante, Pete Townshend, que es el guitarrista y el autor de este tema. Y esto que estamos escuchando es un registro que se toma 30 años después, es en 2000, cuando se presentan en un evento benéfico para hacer esta versión de este tema que lleva por nombre la combinación de dos personajes. Por un lado, un gurú indio, Meher Baba, y por el otro, un músico estadounidense, Terry Riley. Así que el tema de The Who se llama Baba O'Riley.

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0: 4 del chart de singles del Reino Unido para esta banda galesa, formada en los años 90, pero acá, ya en los finales de esos años, es 1999 cuando sale Performance and Cocktails, consolidando al grupo como uno de los más importantes de la escena musical. Sonaba Stereophonics, Just Looking.
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0: banda es californiana, pero no es demasiado conocida. Autograph viene por el lado del glam, el lado del hard rock, incluso el heavy metal. Es una banda que empezó a hacer su música y que tiene el núcleo musical, sus álbumes más conocidos, en la década de los 80. Después se separaron, de 88, 89, y están mucho tiempo sin mirarse ni siquiera las caras. Y vuelven en 2000, 2001, 2002, por ahí, editan discos cada tanto. En 2022 fue su última placa, Beyond, es un disco que es una obra póstuma porque pierden incluso a uno de sus principales integrantes, con lo cual la continuidad quedó un poco comprometida, ¿no? Acá reflejábamos un lindo tema de esta banda, como te contaba, estadounidense, Autograph, Turn Up the Radio.
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0: Música canadiense, la voz tan delicada de Marco Timms, que es el líder de este grupo. Un grupo formado en la década de los 90, que durante 4 o 5 álbumes siempre compartían composiciones propias con versiones de temas de otros artistas. Pero acá, en esta placa que ya sale pasando el 95, 96, empiezan a poner solamente temas propios. Es el primer álbum, de hecho, de la agrupación que tiene solamente composiciones hechas por ellos mismos. Sonaba Cowboy Junkies, Angel Mine.
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0: Para darle dimensión a este éxito de James Brown en la década de los 70, te cuento que estuvo en el puesto número 1 de la lista de Rhythm and Blues de la Billboard durante 2 semanas consecutivas y escaló una cantidad de puestos tremenda en el Billboard Hot 100. Sonaba James Brown, My Thang.
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0: Bryan Adams, no contento con tener el éxito que tiene con la música, no contento con su otro oficio que es de fotógrafo, como bien sabemos, incluso hace muestras y hasta vende libros con sus fotografías, ahora el tipo me va a empezar a hacer la competencia. El 6 de septiembre empieza a hacer un programa de radio en Kiss FM, creo que es los domingos a la noche, hay que ver, bueno, el tema del horario, ¿no? Poniendo la música que le copa, haciendo entrevistas, comentando anécdotas que debe tener 1,500,000. No te tenemos miedo, Bryan Adams. Te vamos a seguir haciendo el aguante y vamos a seguir empujando desde acá con el clásico, viejo. No va a ser fácil, ¿eh? No la vamos a soltar simple. Esto es Bryan Adams. Ahora mi colega, pasando con Somebody.
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0: con este disco de 1990, el trío noruego AHA completaba un lustro de éxitos. Desde el arranque, ya en 1985, hasta este cuarto disco, venían perfectamente bien, creo yo, que es el momento en el cual se produce el último gran éxito que van a tener, porque desde aquí en adelante todo va a ir un poquito en declive, sin necesariamente llegar a ser un fracaso, pero no van a tener la misma repercusión que en los años anteriores. Es una banda que le costó un poco adaptarse al sonido de los años 90. De todas maneras, siempre excelente música, ¿no? Eso es otra cosa. Hablamos, por un lado, de la referencia de las ventas y, por el otro, lo que es la calidad musical, que es innegable. El disco en cuestión se llama East of the Sun, West of the Moon. Estábamos escuchando AHA, I Call Your Name.
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1: Hernán Lombardi. Los partidos políticos aspiran al poder y el PRO aspira a gobernar. Hernán Lombardi dijo que está abierta la negociación para acompañar a Milei o presentar un candidato propio del PRO. El ministro de Desarrollo Económico porteño sostuvo además que la prioridad es impedir que regrese el kirchnerismo.
4: El PRO aspira a gobernar la mayor cantidad de territorios posibles. Si tiene que tener o no un candidato a presidente, será una táctica, vuelvo al principio, de lo que piensa el año que viene, pero que aspira a gobernar lo máximo que pueda, por supuesto.
5: O sea, está abierta la negociación a ver si tenemos que acompañar a Milei o si le plantamos un candidato.
4: Eso siempre está abierto, porque está abierto lo que más le conviene a los argentinos, lo que más le conviene al PRO.
5: Ajá. ¿Y por qué? ¿Por qué es lo que más
4: porque
5: le conviene?
4: Porque nosotros pensamos, ahí hay un punto, porque nosotros pensamos que volver atrás es una catástrofe. Yo con toda franqueza lo digo, lo hemos charlado muchas veces, lo hemos charlado durante distintos gobiernos. Volver para atrás, después de todo el esfuerzo que han hecho los argentinos, porque acá hay un esfuerzo. Acá hay una sociedad que está diciendo, muy sintéticamente, banco, pero está difícil. Banco, sí, pero está difícil. ¿Qué está diciendo la sociedad? Entonces, vamos a rematar ese esfuerzo, ni locos. Yo sé lo que... A ver...
6: Eso quiere decir que...
4: Vos no se puede volver al kirchnerismo, concretamente.
6: Sí, está
4: vos
6: bien.
4: Ahí no encontrás...
5: Para ganar tenés que aliarte.
6: Eso es obvio, pero eso quiere decir también que si para ganarle al kirchnerismo hay que aliarse...
4: Para ganar el kirchnerismo hay que hacer todo para ganarle, para ganarle al pasado, para ganarle al kirchnerismo. Todo lo que sea necesario.
1: Llevo 308 días sin consumir, dijo el intendente de Saavedra. Reveló que tiene lucha contra las adicciones. Matías Nebot anticipó que van a fortalecer los programas de salud mental y de abordaje integral de consumos problemáticos. Contó además que dará detalles de su experiencia después de que cumpla un año libre de drogas. Esto es como parte de la apertura de una charla sobre consumos problemáticos y prevención que fue realizada en la comunidad de Pigüé. El intendente de Saavedra, Matías Nebot, sorprendió al compartir públicamente su experiencia con las adicciones. Llevo 308 días sin consumir, celebró.
7: Muchas gracias por estar acá. Quiero hacer un agradecimiento especial a Daniel Comín, que fue quien de adiantro de una charla muy amena que tuvimos. Para mí es bastante difícil saber por dónde empezar, pero voy a arrancar por donde me salga el corazón. Yo llevo 308 días sin consumir. La adicción, recién hablábamos, que es quizá todos los días, es un día a la vez. En mi caso siempre dije que la causa nunca es la sustancia, la causa es otra cosa, la sustancia es la consecuencia, es algo que te lleva a...
1: Aumentaron a 348 el número de personas en albergues por inundaciones en Costa Rica. Autoridades intensificaron la atención en el Caribe y también en la zona norte. Las autoridades continúan con la entrega de alimentos, agua potable y ayuda humanitaria mientras mantienen el monitoreo de los ríos. La Comisión Nacional de Emergencias de Costa Rica mantiene desplegados sus equipos en respuesta a la zona norte y la vertiente del Caribe para atender a las personas afectadas por las inundaciones ocasionadas por las intensas lluvias de los últimos días.
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0: Terry Vegas es a la vez sofisticado pero bailable, música electrónica pero no del todo, y tiene mucho éxito internacional, es decir, por fuera del Reino Unido, que es donde tienen origen. Estaba pasando en el clásico Terry Vegas con Let the Night.
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0: Hay una mezcla de sangres, de ascendencias, de etnias en el origen del oro Fiji, ya que, por ejemplo, su padre era descendiente de egipcios por parte de su mamá, la raíz era serbia, pero vivió un tiempo en Uruguay hasta la última parte de la década de los 60, cuando se mueve al lugar donde definitivamente se iba a quedar, iba a establecerse e iba a iniciar una carrera musical que la llevaría a inclinarse por el jazz, esto es, en Países Bajos, en Holanda más exactamente. Está pasando Lord of Fiji. Este es un lindo clásico, su versión de Dream a Little Dream.
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0: Troy Cartwright es un artista de música country, como estás escuchando, pero además el tipo tiene un podcast donde lo que hace es explorar los secretos de la composición de la tradicional música de Nashville. Ahí comparte historias con sus colegas, con compositores veteranos, con artistas nuevos. Indaga en las historias. Él dice que lo que más lo atrapa son aquellos discos que tienen un sentido de pertenencia a un lugar. Por ejemplo, Nebraska, de Bruce Springsteen, o Southern Accents, de Tom Petty, donde ya el contexto se insinúa, pero está integrado en todo el disco, en toda la placa, como una obra conceptual. Criado en Dallas, Cartwright tiene este espacio que lo puedes ver en YouTube, obviamente en inglés, ¿no? Se llama Ten Year Town, el programa que hace, y ahí tira toda la data posta a posta de este género musical que él también cultiva, que él también interpreta. Toy Cartwright, Cake for Breakfast.
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0: Este tema originalmente, como sabemos, es electrónico, pero fíjate Mojo cómo lo tira al acústico, no pierde la magia y lo vuelve medio como tranquilón. Esto es Lady.

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0: En marzo se cumplen 2 años del fallecimiento de este artista, Eric Carmen, hijo de rusos, de inmigrantes rusos, nacido en Estados Unidos, ¿no? Que conocemos por, qué sé yo, Make Me Lose Control, Hungry Eyes, la versión de All By Myself, que está bárbara. Acá con un roquito pasaba Eric Carmen, esto es That's Rock and Roll.
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¿Ustedes se acuerdan del profeta Bob Marley? Él dijo, y nosotros le creemos, él nos dio unas palabras para que las mastiquemos como chicle en nuestra mente. Él dijo, el futuro es brillante, fructífero y positivo. Es una vibración positiva. Que el Dios le bendiga a sus corazones y a su familia. Dios quiera, nos vemos el año que entra. Tengan cuidado.

0: Santana y arriba de un escenario, que creo yo, así en vivo, es la mejor forma de disfrutar de esta banda liderada por el mítico guitarrista mexicano. Acá hay improvisaciones enormes, los temas son larguísimos. Es lo mismo que, por ejemplo, escuchar en vivo Dire Straits. Son kilométricas las versiones, porque se copan en el jam ahí que van armando y no paran más, ¿viste? Sobre todo con estas percusiones que son como hipnóticas. Bien, bien africano es el origen de este tema, porque es de un percusionista, un músico nigeriano, Babatunde Olatunji. El nombre, que es bastante raro, Jingo Loba, significa en la lengua yoruba, que era su lengua materna, algo así como no te preocupes, ¿no? Y hay una inmensidad, una cantidad de bandas que han sampleado pedacitos, que han tomado el tema como inspiración, que han hecho versiones, porque tiene como un tono festivo, es rítmicamente sensual, leí una vez en una crítica, y me parece una apreciación bastante acertada. Pasaba Santana, esto es Jingo Loba.
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0: La voz es de Rob Thomas. Esta banda, Matchbox 20, alcanzaba un número uno en la lista Billboard en la división Modern Rock Tracks. Con esto que salió a mitad de los años 90, que tuvo una nueva vida rara en 2023 cuando apareció en la banda de sonido de la película Barbie. Ahí Ken, el personaje Ken, lo hace Ryan Gosling, adaptando la canción a la trama de la película, ¿no? Pasaba Matchbox 20 con Push.
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0: Te cuento una idea, Pino Danjo, en este tema. Es más, medio que la rapea. Que un músico de origen italiano en Italia hiciera esto en la década de los 80, bueno, era cuanto menos una rareza. Funky, bien divertido, ya te digo, medio como en onda hip hop, como rapeando, esa voz grave, tan extraña. Bueno, la cuestión es que de la nada el tipo se transformó en un pionero de este estilo. Pino Danjo siguió haciendo música, tiene una discografía mucho más amplia, ¿no? Ahora ya falleció, fue en 2004, pero hay varios discos editados con muchos éxitos que se escucharon, pero bueno, sobre todo en Italia. Internacionalmente se lo recuerda por esto que estábamos compartiendo con vos, que incluso también lo grabó en algún momento en castellano. Pino Danjo, ¿ma cuál idea?
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4: Operaron al gobernador de Tucumán, le colocaron un stent y se recupera en el hospital italiano. Osvaldo Jaldo había llegado a la ciudad de Buenos Aires para mantener audiencias, entre ellas una reunión con el ministro del Interior, Diego Santilli. En el trayecto sintió un malestar y tras evaluarlo, los médicos decidieron la internación y el comunicado para la provincia. El gobernador de Tucumán, Osvaldo Jaldo, fue sometido a una intervención cardíaca en el Hospital Italiano de Buenos Aires. Durante la jornada de este jueves 23 de julio, tras presentar un episodio de dolor precordial intenso y sudoración mientras se encontraba en Ciudad de Buenos Aires, según un comunicado oficial, el procedimiento consistió en la colocación de un stent en una rama de la arteria coronaria derecha que presentaba un estrechamiento parcial, de acuerdo al parte médico emitido por la institución.
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4: Boyano echó a un dirigente de camioneros imputado por un fraude de 10 millones de dólares en un hotel sindical. Se trata de Claudio Balasic, quien había sido apartado de la Secretaría Administrativa del gremio y ahora fue expulsado por decisión de una asamblea extraordinaria. Claudio Balasic, exsecretario administrativo del Sindicato de Camioneros y ex hombre de confianza de Hugo Boyano, fue echado del gremio por una asamblea extraordinaria, aunque ya está imputado en una causa judicial por fraude de unos 10 millones de dólares en el Hotel 15 de Diciembre, en Mar del Plata.
1: Deportes.
3: Deportes.
4: Jürgen Klopp asumió como entrenador de Alemania luego de otro traspié en el Mundial y anunció cambios en la selección. El entrenador de 59 años, que había decidido alejarse de ese rol tras su salida de Liverpool a mediados de 2024, cambió de idea para asumir en el equipo nacional de su país. Tres golpes consecutivos en los últimos mundiales fueron suficientes para Alemania. El traspié en la reciente Copa del Mundo 2026 obligó a tomar medidas drásticas y la directiva apostó fuerte para nombrar al reemplazante de Julian Nagelsmann. Jürgen Klopp tomó el cargo de entrenador este viernes en rueda de prensa y prometió cambios profundos en el seleccionado.
1: Hasta aquí.
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0: De chiquitos nos enseñaban a que no se llore. Vos te largabas a llorar porque, no sé, se te pinchaba un globo, perdías un juguete o algo no te salía, y ¿qué era lo primero que te decían? No llores. Onda que no está mal eso. Y lo sentimos, los de mi generación, los de 50 y pico, pero también 40 y pico, 60 y pico, no sé, lo sentimos como un signo de debilidad. Llorás y sos débil. Y en realidad también es como una especie de válvula de escape. Morfarte todo eso tampoco es bueno. Ah, pero bueno, en su momento eso no se tomaba en cuenta y era como una costumbre no contar los problemas, ¿no? Que te vaya como el traste y decir, ¿cómo te va? Bien, bien. Son cosas que nos han pasado. Y esto de disimular, de ponerse una careta, de no llorar cuando uno realmente tiene ganas de largarse a llorar los gritos, es de lo que trata el tema, la letra mejor dicho, de esta canción de los británicos The Cure, que acá estamos escuchando en vivo en Londres. Disfrutábamos juntos, compartíamos con vos. Boys Don't Cry, los chicos no lloran.
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0: Llora la guitarra, llora y te da la intro de este tema precioso que va a sonar ahora en el clásico. Subí el volumen, dale. Es ahora, ¿eh? Se llama Still Got the Blues.

0: cuando la década de los 90 se iba terminando y Leroy Cole todavía lideraba su banda, The Commotions, salía este disco que iba a ser el último. A partir de acá, el grupo se disolvía y él continuaría con su carrera solista. Estaba pasando Jennifer, She Said.
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0: A principios de la década de los 70, Astor Piazzolla, el genio argentino del bandoneón, tuvo un infarto y se va a Italia. Ahí lo que buscaba era un poco de distancia con los puristas, con las críticas, y desarrollar como un nuevo comienzo para su música. Ya instalado en Milán, graba el disco que contiene la melodía original que inspira esta creación, este tema que estamos escuchando ahora, en unos estudios, se llamaban Mondial Sound, con un grupo de sesionistas jóvenes, una pequeña orquesta, y el objetivo era crear un sonido más comercial. Pero al fin y al cabo terminó entregando una obra maestra y totalmente vanguardista. El título del tema original que inspira esta canción que acá hace Grace Jones, Libertango, es una conjunción entre libertad y tango. La pasión por el tango y el deseo de libertad. Por todas las críticas que había recibido en su momento, por su forma de interpretar, de hacer tango, que llegaron a ser realmente muy fuertes. Grace Jones toma esa pieza del genio y la convierte en esto que estamos escuchando, I've Seen That Face Before, Libertango.
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0: Esto pasaba a mitad de año, más o menos a esta altura, porque fue el mes de junio de 1988, cuando Elton John lanzaba su 21º disco. Es un momento en el cual está medio peleado con la prensa, recibe varias críticas, además había tenido que someterse a una operación en la garganta, así que él mismo lo definía como un regreso. Se llama el trabajo Rex Strikes Back. Está pasando Elton John, I Don't Wanna Go On With You Like That.
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6: El presidente Javier Milei fue invitado a participar en una conferencia por el mes de la herencia hispana en Estados Unidos. El presidente estará participando del evento que está previsto para octubre de este año y que se estará desarrollando en Washington. El presidente Javier Milei volverá a viajar a Estados Unidos el mes de octubre para participar de una conferencia que se llevará a cabo en Washington por el mes de la herencia hispánica. El mandatario argentino fue invitado por parte de la organización y así sumará su cuarto viaje al país norteamericano.
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6: Propiedad privada. Sturzenegger se reunió con Bullrich en el Senado, pero aún no están los votos asegurados. El ministro de Desregulación de la Cámara Alta, junto con otros funcionarios, intentan reacomodar las negociaciones. La iniciativa ya tiene 15 borradores extra, pese a un dictamen firmado el mes de mayo pasado. Alertan por dos misioneros que voltearon ficha limpia y deslizan señales en contra de la venta de tierra a extranjeros. El ministro de Desregulación, Federico Sturzenegger, y funcionarios de su tropa se reunieron en el Senado con la jefa libertaria en Cámara Alta, Patricia Bullrich, para reacomodar el desorden que generó el oficialismo con la ley de propiedad privada y una sesión que hace una semana tuvo que pasar a cuarto intermedio.
3: Deportes.
5: Deportes.
6: Hay tres clubes que están interesados en Franco Mastantuono tras la decisión que tomó el Real Madrid sobre su futuro. El joven mediocampista del merengue saldrá a préstamo sin opción de compra con la intención de sumar minutos. El futuro de Franco Mastantuono en el Real Madrid atraviesa una instancia clave este verano europeo, con la directiva blanca valorando una cesión directa sin opción de compra ante el interés de al menos tres clubes europeos. La estrategia de la entidad apunta a repetir la denominada fórmula Hendrick, priorizando el desarrollo competitivo del mediocampista argentino fuera de la institución, pero sin perder el control sobre su pase.
3: Hasta aquí.
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0: estamos escuchando The Jacksons, no The Jackson 5, porque habían cambiado de denominación, ya te hemos contado, habían salido de Motown y eso había provocado incluso una separación, porque Jermaine se había quedado en el sello discográfico y se había separado del grupo, así que es una nueva etapa. En los 80 pasan algunas cosas, hay cambios, la producción musical toma cierta madurez, este tema lo vas a escuchar con mucha orquestación de fondo, una producción como robusta. Pero al mismo tiempo, también en los 80, empieza a superponerse con la carrera solista de Michael Jackson, que cobraba cada vez más vuelo. Es también el momento en el cual algunos de los hermanos participan de USA for Africa, que Michael Jackson lleva adelante como principal protagonista. Aquí está pasando esto que se llama Can You Feel It.
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0: Suena bien diferente a la que conocimos con Joe Cocker, ¿no? Yo tengo que decir que la primera que escuché fue la de Joe Cocker. Y después llegué al original, que es este, de Ray Charles. Bien diferente, muy anterior además. Ray Charles fue siempre una influencia muy fuerte para el británico. De hecho, Cocker y Ray Charles colaboraron en un tema que hacen juntos y que te lo recontra recomiendo, en el disco Genius Labs Company, que fue el último donde aparecen diferentes colaboraciones con Zucchero Fornaciari, con Eric Clapton, hay un montón. Bueno, esto es la versión original de Ray Charles, Unchain My Heart.
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0: cambio de década, cambio de tendencias y obviamente Oasis se intenta adaptar y cambia un poquito el sonido. En este tema particularmente el bajo está grabado por Noel Gallagher. Es un tema que incluso muestra cierta oscuridad, poco más acentuada con respecto a lo que eran los trabajos anteriores. Es Oasis, nuestros artistas de la semana. Este disco es del año 2000, se llama Standing on the Shoulder of Giants. Mientras esperamos el estreno de la película, el film biográfico de esta dupla de hermanos, suenan con Go Let It Out.
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0: pasa toda la potencia de Journey, uno de sus mejores álbumes, si no el mejor, del 83, Frontiers. Acá los sintetizadores se unen a las guitarras del rock clásico, la voz de Steve Perry, Journey, Separate Ways.
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0: En Plan Crooner está pasando, me imagino que lo reconociste, casi no hace falta presentación para Rod Stewart, For Sentimental Reasons.
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Yellow River, canta Christy. Así nos despedimos, gente. Cerramos el programa. Espero que lo hayan disfrutado mucho. Quiero dejarles un abrazo, un tema más, pero antes, presentarles al equipo. Jaime Alfredo Núñez, Karina Fiori, Virginia Pacetti, Pablo Espoto, Marcelo Ferraro, Javier Retorto, y nos vamos con Pet Shop Boys. I wouldn't normally do this kind of thing. Hasta la próxima. Chau.

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2: We Sound featuring J Balvin y Open the Drums, Godzilla.

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0: Gracias.
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4: No te lo puedo decir en inglés porque no me sale. Pero te lo quería decir. You are real. Y por eso te escribí esto. Escucha.

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4: After Elite Kila, transparente.

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0: 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Nacionales.
2: Nacionales.
3: Sicarios cibernéticos en el mar. La guerra electrónica que amenaza a la flota pesquera argentina. Un seminario abordó los problemas que derivan de la guerra híbrida contra barcos pesqueros y embarcaciones. Interferencias electrónicas están asociadas a grupos vinculados con Rusia, China, Irán y Corea del Norte. ¿Qué debe hacer el país para mejorar la ciberseguridad marítima? Fue la pregunta. Desde el 28 de febrero de 2026, los capitanes que intentan cruzar el estrecho de Hormuz observan en sus pantallas de navegación algo que desafía toda lógica. Supertanqueros que circulan sobre tierra firme, cargueros que atraviesan el aeropuerto, buques que derivan a través de una central nuclear, no se trata de fallas técnicas aleatorias. Es el resultado de operaciones de interferencia satelital desplegadas por el cuerpo de la Guardia Revolucionaria Islámica de Irán, que desde el inicio del conflicto con Estados Unidos e Israel convirtió el corredor marítimo, por el que transita el 20% del petróleo y el gas del mundo, en el primer escenario documentado de guerra híbrida marítima a escala masiva. Lo que ocurre allí no es una amenaza futura ni un escenario hipotético, es el presente del ciberespacio marítimo.
0: Información general.
2: Información general.
3: El gobierno terminó de conformar la estructura del organismo que estará fiscalizando a los hospitales nacionales. El decreto 652/2026 aprobó el organigrama y las responsabilidades de cada área de la ANSES, que desde julio de 2025 sigue unificando la gestión administrativa de los hospitales Omer, el Posadas, el Ramón Carrillo, el INAREPS y el Hospital Bonaparte. A un año de la creación de la Administración Nacional de Establecimientos de Salud, el Gobierno Nacional formalizó mediante un decreto la estructura organizativa del primer nivel operativo de dicho organismo, el cual unifica la gestión administrativa de 5 hospitales nacionales bajo una conducción común. La ANES se conoció por decreto 459/2025, que fue publicado el 10 de julio del año pasado, mediante el cual se dispuso la fusión de 5 organismos descentralizados que hasta entonces funcionaban de forma independiente en la órbita del Ministerio de Salud.
0: Deportes.
2: Deportes.
3: Boca hizo pesar su localía y le ganó a O'Higgins por 1-0 por Copa Sudamericana. Boca tuvo efectividad para sobreponerse en un partido que había comenzado complicado y le ganó a O'Higgins de Chile por 1-0 en los playoffs de la Copa Sudamericana. El único gol del partido fue convertido por el delantero Miguel Merentiel, con un mano a mano aprovechado en 43 minutos de la primera parte. Así, el equipo al que ha regresado el entrenador Rodolfo Vasco Arruabarrena alcanzó su segunda victoria e igual cantidad de partidos en este ciclo y cerrará la serie visitando al conjunto chileno este jueves 30 de julio desde la hora 21:30.
0: Hasta aquí.
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22: Jan Mico y Raúl Alejandro. Aquel diciembre.

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4: Misiones. Dos senadores claves para el gobierno quedaron en medio de la interna entre Pasalacqua y Rovira. Los de Carlos Arce y Sonia Rojas de Cot son dos votos que podrían destrabar en la Cámara Alta la ley de inviolabilidad de la propiedad privada en medio del fuego cruzado en Misiones entre el gobierno y el caudillo. Hasta último momento no se sabrá qué postura tomarán. La disputa entre el gobernador de Misiones, Hugo Pasalacqua, y el caudillo Carlos Rovira, quien representó el poder real en la provincia durante las últimas dos décadas, tendrán un round en el Congreso de la Nación. Será durante la votación del proyecto de ley de inviolabilidad de la propiedad privada en el Senado. Los senadores Carlos Arce y Sonia Rojas de Cot están frente a dos planteos irreconciliables. O acompañan al mandatario que se opone o se mantienen en línea con el hombre fuerte que tiene un acuerdo con Casa Rosada. Según la última versión que se maneja en Posadas, cuando el proyecto sea tratado en la Cámara en la sesión del 6 de agosto, la voluntad de los senadores misioneros se manifestará en una diagonal. Como gesto hacia los acuerdos de Rovira con Balcarce 50, bajarán al recinto y votarían a favor en general. Pero cuando se debata en particular, se expresarían en contra del capítulo 3 como guiño a Pasalacqua.
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4: El Partido Justicialista de Río Negro definió en unidad que Soria pelee por la gobernación y le envió un mensaje a la interna nacional. El 8 de agosto habrá un encuentro en la provincia para respaldar la candidatura de María Emilia Soria, actual intendenta de General Roca. El peronismo de Río Negro parece ser un oasis en el desierto nacional, una excepción a la regla de convivencia justicialista en gran parte del país. Si bien hay resquemores en todas las familias, existe una unidad territorial que comienza a solidificarse y que tendrá el 8 de agosto un punto de inflexión. Ese sábado, las distintas vertientes justicialistas respaldarán la candidatura a gobernadora de María Emilia Soria.
1: Deportes.
3: Deportes.
4: Belgrano le ganó a Rosario Central en el regreso del fútbol argentino. Belgrano se impuso ante Rosario Central con dos golazos de factura muy distinta para ganarle 2-1 en la primera fecha del torneo Clausura 2026. Los goles del local fueron convertidos por Nicolás Fernández y Francisco González Mitelli a los 35 minutos del primer tiempo y 42 del segundo respectivamente, mientras que la igualdad parcial había sido marcada por Julián Fernández a los 32 del complemento.
1: Hasta aquí.
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4: Madonna, Love Sensation.

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4: Misiones. Dos senadores claves para el gobierno quedaron en medio de la interna entre Pasalacqua y Rovira. Los de Carlos Arce y Sonia Rojas de Cot son dos votos que podrían destrabar en la Cámara Alta la ley de inviolabilidad de la propiedad privada en medio del fuego cruzado en Misiones entre el gobierno y el caudillo. Hasta último momento no se sabrá qué postura tomarán. La disputa entre el gobernador de Misiones, Hugo Pasalacqua, y el caudillo Carlos Rovira, quien representó el poder real en la provincia durante las últimas dos décadas, tendrán un round en el Congreso de la Nación. Será durante la votación del proyecto de ley de inviolabilidad de la propiedad privada en el Senado. Los senadores Carlos Arce y Sonia Rojas de Cot están frente a dos planteos irreconciliables. O acompañan al mandatario que se opone o se mantienen en línea con el hombre fuerte que tiene un acuerdo con Casa Rosada. Según la última versión que se maneja en Posadas, cuando el proyecto sea tratado en la Cámara en la sesión del 6 de agosto, la voluntad de los senadores misioneros se manifestará en una diagonal. Como gesto hacia los acuerdos de Rovira con Balcarce 50, bajarán al recinto y votarían a favor en general. Pero cuando se debata en particular, se expresarían en contra del capítulo 3 como guiño a Pasalacqua.
1: Información general.
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4: El Partido Justicialista de Río Negro definió en unidad que Soria pelee por la gobernación y le envió un mensaje a la interna nacional. El 8 de agosto habrá un encuentro en la provincia para respaldar la candidatura de María Emilia Soria, actual intendenta de General Roca. El peronismo de Río Negro parece ser un oasis en el desierto nacional, una excepción a la regla de convivencia justicialista en gran parte del país. Si bien hay resquemores en todas las familias, existe una unidad territorial que comienza a solidificarse y que tendrá el 8 de agosto un punto de inflexión. Ese sábado, las distintas vertientes justicialistas respaldarán la candidatura a gobernadora de María Emilia Soria.
1: Deportes.
3: Deportes.
4: Belgrano le ganó a Rosario Central en el regreso del fútbol argentino. Belgrano se impuso ante Rosario Central con dos golazos de factura muy distinta para ganarle 2-1 en la primera fecha del torneo Clausura 2026. Los goles del local fueron convertidos por Nicolás Fernández y Francisco González Mitelli a los 35 minutos del primer tiempo y 42 del segundo respectivamente, mientras que la igualdad parcial había sido marcada por Julián Fernández a los 32 del complemento.
1: Hasta aquí.
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0: Los Caliaris y Paty Cantú. Viento a tu favor.

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Para todos esos amores que dicen ser prohibidos. 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Esto dice así.

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3: Abel Pintos, La Culpa.

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5: La versión porteña de la ley bases, paso y una nueva figura. La Libertad Avanza activa un plan para fortalecerse en CABA. El bloque libertario pretende retomar el sendero de reformas una vez retomada la actividad legislativa. Fuentes del oficialismo apuntan a levantar la imagen de Pilar Ramírez mientras siguen las especulaciones sobre si habrá o no acuerdo con el PRO. Una de las grandes incógnitas que atraviesa la Libertad Avanza es qué determinación electoral tomar en Ciudad de Buenos Aires y, en particular, cómo avanzar políticamente con su agenda de reformas mientras se termina de resolver esta interrogante. ¿Pactar o no pactar con el PRO en la ciudad? Esa es la cuestión. Por más lecturas anticipatorias que se puedan realizar, lo cierto es que no hay una decisión tomada. Pero hay márgenes que en la conducción partidaria libertaria quieren asegurarse a toda costa para mejorar su posición relativa en el caso de una eventual negociación.
2: Información general.
4: Información general.
5: La ley que más le importa a Karina Milei sigue demorada, pero el gobierno se endurece frente a un reclamo. Se trata de la reforma electoral. Está verde, admiten en Casa Rosada, pero agregan que hay tiempo todavía. El oficialismo convive con una cuota de alta preocupación y busca mostrar confianza en la negociación con los gobernadores. La ley de reforma electoral, la que más le importa a Karina Milei, sigue verde, admiten en el oficialismo. Pero el gobierno por ahora se pone duro frente a los gobernadores que piden adelantar el proyecto definitivo. En Casa Rosada reconocen que hay una cuota de desconfianza porque no está disponible el texto con modificaciones, básicamente pasar el plan de máxima, que es eliminar las PASO, a suspenderlas.
2: Deportes.
4: Deportes.
5: A Argentinos Juniors se le ganó a Sarmiento sobre la hora en su debut en el torneo Clausura 2026. Argentinos Juniors jugó un gran segundo tiempo y pudo remontar para ganar a Sarmiento de Junín por 3-2 en la primera fecha de la zona B del torneo Clausura 2026. El conjunto de la Paternal ganó con tantos de Alan Lescano, Sebastián Prieto y Diego Porcel a los 2, 12 y 45 minutos de la segunda parte.
2: Hasta aquí.
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4: Becky G. Epa,

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4: Elena Rose y Manuel Turizo, La Semana.

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4: Cultura Profética y Capo, Flaca.

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5: Madonna, Love Sensation.

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5: Alejandro Lerner y Juanse, de Otro Mundo.

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1: Acompañamos tu jornada con los números que definen tu día. 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
2: Apertura de las cotizaciones de granos. Precios de pizarra, según datos de la Cámara Arbitral de Cereales de la Bolsa de Comercio de Rosario, a esta hora de hoy, viernes 24 de julio. Todos los granos al alza. Trigo duro, 316.700 pesos por tonelada. Maíz duro, 281.200 pesos por tonelada. Girasol estimativo, 666.000 pesos por tonelada. Soja, 514.500 pesos por tonelada. Sorgo, 262.700 pesos por tonelada. Con datos de la Cámara Arbitral de Cereales de la Bolsa de Comercio de Rosario, informó Miguel Ángel Boleado Sasco para Cadena Campo Argentino.
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3: After Init Kila, transparente.

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7: We Sound featuring J Balvin y Obvio the Drums, Godzilla.

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17: Proyecto para cobrar salud y educación a extranjeros. El diputado de La Libertad Avanza defendió la iniciativa y explicó a quiénes alcanzaría. Se trata de Ramón Enevera, que sostuvo que la iniciativa busca priorizar los recursos de la provincia para que los que viven allí y que tributan en ella. El diputado Enevera habló del proyecto.
18: Los extranjeros tienen varios estatus dentro del país, o sea, se ingresan hasta que se vuelven residentes. Primero le dan la radicación, después de reunir todos los requisitos migratorios. Cuando le dan la radicación, le dan un documento que se llama un DNI, que es precario por 2 años, donde tienen algunas limitaciones, como por ejemplo no poder votar y no tener problemas con la ley. Si tiene algún problema, le pueden sacar esa precariedad como residente extranjero. A donde apunta este proyecto de ley, precisamente es contra aquellos que se toman un colectivo de larga distancia en Asunción, en cualquier país limítrofe, europeo, en cualquier lado, o Santa Cruz de la Sierra. Vienen como un tour sanitario, tienen familia, usan las instalaciones de los hospitales públicos, usan las instalaciones educativas, donde en la provincia de Buenos Aires no sobra absolutamente nada. Contra eso es lo que apunta. Pero, no apunta con lo otro.
16: Pero es...
14: Nacionales.
16: Nacionales.
17: Javier Milei fue invitado a participar de una conferencia por el mes de la herencia hispánica en Estados Unidos. El presidente participará del evento que está previsto para octubre de este año y que se desarrollará en Washington. Se espera que también participen otros representantes inversionistas y figuras influyentes de la comunidad hispana. El presidente Javier Milei volverá a viajar a Estados Unidos en el mes de octubre para participar de una conferencia que se llevará a cabo en Washington por el mes de la herencia hispánica. El mandatario argentino fue invitado por parte de la organización y así sumará su cuarto viaje al país norteamericano.
14: Internacionales.
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17: Panamá activa la búsqueda de 10 integrantes de una peligrosa pandilla que opera en la capital. Las autoridades intentan capturar a los presuntos cabecillas de la llamada mafia filipina tras un operativo que dejó 14 detenidos por drogas, pandillerismo y blanqueo de capitales. La Policía Nacional intensificó la búsqueda de 10 presuntos integrantes de la estructura criminal MF o Mafia Filipina, considerada una de las organizaciones delictivas con mayor presencia en el corrimiento de Betania, pocos días después de un operativo conjunto con el Ministerio Público para que permita la captura de 14 personas vinculadas a esta red.
10: Hasta aquí.
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2: Ricky Martin y Luan Santana, Extraño.

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3: Para todos esos amores que dicen ser prohibidos, y para todos esos que no pudieron ser. Esto dice así.

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3: Horror en las Faldas. Dos personas murieron arrolladas por el tren de las sierras. La hipótesis que se maneja es que dormían sobre las vías pensando que el ramal estaba desactivado. Lo explicó el intendente de esa localidad cordobesa, Javier Dieminger.
4: Es una zona que la vía va 3 metros por debajo del nivel de calle, o sea que es un barranco. El tren a esa hora pasa a 6:20 de la mañana. En esta zona serrana el sol todavía no ha asomado, o sea que esa hora todavía es de noche. Esto ha sido percatado por vecinos. Es raro el lugar, es un bajo que no se ve desde la calle. Obviamente que a esa hora un lugar oscuro, pero bueno, es raro también que gente esté ahí permaneciendo. Obviamente que por lo que suponemos no es gente de la zona, así bueno, gente que también no conocía, capaz que ni sabía que el tren estaba activo.
0: Nacionales.
2: Nacionales.
3: El presidente Javier Milei viajará a Brasil para iniciar una agenda internacional en apoyo a dirigentes de derecha. El presidente también partirá la semana que viene rumbo a Lima y luego a Bogotá para la asunción de sus pares de Colombia, Abelardo Laspriella, y de Perú, Keiko Fujimori. El presidente Javier Milei viajará este fin de semana a Brasil con el objetivo de apoyar a la campaña en este país de Flávio Bolsonaro, hijo del exmandatario Jair, y comenzará así una agenda internacional destinada a respaldar a distintos dirigentes de derecha, la cual también lo llevará a Colombia para la asunción de Abelardo de Laspriella.
0: Deportes.
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3: Thiago Almada visitó la difunta Correa y San Expedito en San Juan para cumplir una promesa. El jugador de la selección argentina recorrió el Vallecito días después del subcampeonato en el Mundial 2026 junto a su familia, encendió velas y demostró su fe. Thiago Almada visitó en las últimas horas la difunta Correa en San Juan para cumplir una promesa personal ligada a la fe de su familia, pocos días después del subcampeonato de la selección argentina del mundo y una recorrida que también incluyó el santuario de San Expedito.
0: Hasta aquí.
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5: Rolo Sartorio, fuiste

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3: El Cuelgue. Aditas.

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5: Luis Toto Caputo le bajó al campo las expectativas de anuncios. En una recorrida por la exposición rural sostuvo que ya hicieron baja de retenciones como reclamaban previo a su ingreso. Además adelantó que el próximo domingo, día en el que se espera la llegada del presidente Javier Milei, no va a haber ningún anuncio en particular.
6: Realmente los anuncios se hicieron hace 2 meses. Lo que buscamos es darles certidumbre, mostrarles que el camino va a continuar. Y bueno, por supuesto, ojalá en la medida que el país crezca más y nosotros tengamos más superávit, el campo sabe que sigue estando al tope de la lista para lo que es baja de retenciones. Pero por lo menos queríamos darle la certidumbre de que el proceso por los próximos 2 años se va a continuar.
2: Nacionales.
4: Nacionales.
5: Propiedad privada. Sturzenegger se reunió con Bullrich en el Senado, pero aún no están los votos asegurados. El ministro de Desregulación fue a la Cámara Alta junto con otros funcionarios para intentar reacomodar las negociaciones. La iniciativa ya tiene 15 borradores extras, pese a un dictamen firmado a fines del mes de mayo pasado. Alerta por 2 misioneros que votaron ficha limpia y deslizan señales en contra de la venta de tierra a extranjeros. El ministro de Desregulación, Federico Sturzenegger, y funcionarios de su tropa se reunieron en el Senado con la jefa libertaria en Cámara Alta, Patricia Bullrich, para reacomodar el desorden que generó el oficialismo con la ley de propiedad privada, con una sesión que hace una semana tuvo que pasar a cuarto intermedio hasta el 6 de agosto próximo. No hubo ninguna novedad trascendental y por ahora todo sigue igual.
2: Internacionales.
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5: Estados Unidos impondrá aranceles de hasta 12,5% a 60 países por incumplir medidas contra el trabajo forzoso. La administración de Donald Trump reemplazará los gravámenes temporales que vencen este viernes por nuevas tarifas sobre importaciones provenientes de sus principales socios comerciales. Estados Unidos comenzará a aplicar desde hoy viernes nuevos aranceles productos importados desde 60 países con tasas que partirán desde el 10% y podrán alcanzar el 12,5% después de que finalice un esquema temporal de gravámenes implementado a comienzos de este año por el presidente Donald Trump.
2: Hasta aquí.
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3: A esta hora exactamente.

0: Muy buenos días. Comarca de Sierra de la Ventana. Aquí comienza Reflexiones con Mario Enrique Brusone. Muy buenos días.
1: Hola, buenos días, Tito. Buenos días a toda la audiencia.
0: Mario, querido, ¿cómo estás, amigo? Parecía una publicidad grabada, un avance grabado, pero lo largamos al aire. Bien. ¿No te podés escuchar ahí, Mario? Capaz que en el otro auricular, ¿no? ¿O no? Bueno, ahí estamos mientras Mario va acomodando
1: No, pero no importa.
0: Porque algo está fallando.
1: Lo escuchaba, pero ahora no.
0: Algo está fallando.
1: Algo falla, sí.
0: Sí. ¿Ahora sí?
1: Sí, sí.
0: Bueno, Mario, buen día.
1: Buenos días, Tito.
0: Frío.
1: Buenos días a toda la audiencia.
0: Fresquito.
1: Sí, sí, frío. Yo me vine con esta campera, pero no necesitaría otra más gordita,
0: digamos. Justo lo que estábamos hablando antes del comienzo del programa, el frío que está haciendo afuera y lo que se viene. Invierno crudo, ¿eh?
1: Sí,
0: y
1: sí.
0: Lo que está pasando el sur, todo tapado de nieve.
1: Eso sí que están jodidos, pobre.
0: La verdad que estaban mirando que un metro y pico de nieve. Bueno, lo que nos pasó a nosotros en el 2009 acá.
1: Claro.
0: Qué nevada, Mario. Me acuerdo que esa fe de trabajar un día.

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0: Eso mismo. Bueno, aunque hoy voy a hablar de cosas distintas a las que suelo hablar,
1: Bien.
0: yo les pido que por favor recuerden siempre cuáles son mis dos ideas fundamentales. Una que es posible utilizar, que no hay ninguna razón ni técnica ni jurídica que impida el uso de los modernos métodos de investigación que existen.
1: Claro.
0: El polígrafo y muchos otros. Y si estoy seguro que si se lo usase, por supuesto que estaríamos muchísimo mejor. Y la segunda idea es que no vivimos como por más que decimos que es un. Nosotros estamos dentro del cristianismo, no vivimos lo que vino a enseñar Jesús, que consiste en compartir vivencias y bienes. Y le recuerdo a todos, no se queden con lo que yo digo, sino investíguenlo, consulten sobre las personas que ustedes tengan de confianza o lo que sea. Pero si lo consultan, no acepten un simple, no, se equivoca. O que es muy difícil. No, no, que le digan por qué me
1: Claro.
0: equivoco si es que sostienen eso. Pero ahora voy a hablar, como estamos en el periodo de vacaciones, estamos en vacaciones de invierno, ¿no es cierto?
1: Exacto.
0: Entonces voy a hacer un comentario sobre algo que no está en la Biblia, no está como. Que son las vacas. Por eso yo llamo, y una vez escribí algo que se llama Vacaciones, un error u olvido de Dios. Bueno, y para que comprendan mejor lo que voy a tratar de transmitirles, conviene con que sea muy someramente, veamos la realidad de nuestras vidas. Y creo que si lo hacemos es posible que exista coincidencia en afirmar que el periodo de vacaciones ocupa en muchísimos seres humanos un lugar muy destacado. Yo me animaría a decir que es algo verdaderamente preponderante. Por otra parte, casi nadie pone en tela de juicio y esto pongo entre comillas, necesidad, o sea, necesidad entre comillas. Después se van a dar cuenta porque yo digo que la necesidad entre comillas. Bueno, la necesidad que tiene el ser humano de recargar las pilas, es decir, de contar anualmente con un lapso que le permita desconectarse de la rutina diaria, de los problemas cotidianos y simplemente pasear, dormir, divertirse, no preocuparse tanto porque las cosas estén más o menos bien arregladas, etcétera, etcétera, pónganlo lo que quieran. En definitiva, dedicarse a descansar. O yo me pregunto, ¿no será mejor decir simplemente vivir? Me animaría a decir que en la actualidad esa realidad puede ser planteada como una verdadera necesidad sanitaria, como si la salud del individuo requiriese imprescindiblemente un periodo de vacaciones. Y si alguien tiene alguna duda al respecto, le sugiero que investigue por internet sobre este tema y podrá encontrar muchos artículos resaltando la importancia de las vacaciones para la salud física y mental del ser humano. Pues bien, si es así, analizando los textos bíblicos encontramos un aparente olvido de Dios, o un error, ya que si bien menciona la obligación del descanso semanal, no dice nada con respecto a un periodo anual de vacaciones. Y antes de ampliar sobre este tema, debemos recordar otro punto que hay que tener en cuenta, ya que de la lectura de los evangelios podemos advertir uno de los aspectos

0: sobre los cuales Jesús mantuvo grandes conflictos con la dirigencia hebrea de su época, fue precisamente esto relacionado al famoso tema del descanso semanal. En efecto, la obligación de respetar esa inactividad periódica era para muchos judíos, era en aquella época y para muchos judíos aún lo es, absolutamente completa en Israel, a punto tal de que se había llegado hasta determinar la cantidad de pasos que era lícito dar fuera de la casa. Dentro de la casa podían caminar, pero si alguien salía, no sé, qué sé yo, tenía que poner no más de 30 o 50 pasos, lo que sea. Y en ese sentido es bastante conocido que Jesús no tiene para nada en cuenta esa rigurosidad, sino que él actúa también los sábados, cura enfermos, permite que sus discípulos arranquen espiga de trigo para comer, etc. Actitud que, lo reitero, le ocasionó algunos de los enfrentamientos de mayor significación con los dirigentes más importantes de aquella época, entre los judíos, que eran los doctores de la ley, los escribas, los fariseos y los saduceos. Esta forma de actuar fue defendida muy fuertemente por Jesús, afirmando expresamente que el sábado se hizo para el hombre y no el hombre para el sábado. Eso está en Marcos capítulo 2, versículo 27. Lo cual muestra a las claras que el verdadero sentido de descanso está para favorecer al ser humano y no para perjudicarlo o agobiarlo. Es decir, que la exigencia de no trabajar el séptimo día de la semana implantada en el decálogo está dada con un doble efecto, un doble sentido, aspecto, llámenlo como quiera. Por una parte permite un periodo semanal de descanso físico y mental durante el cual el hombre, por un lado, deja de lado sus actividades laborales cotidianas, lo cual le permite hacer que su salud no se resienta. Pero por el otro lado, ese periodo de inactividad en las tareas habituales facilita que se detenga a pensar, enfoque mejor su pensamiento en la realidad total de la vida, es decir, tanto lo que corresponde a lo espiritual como a lo terrenal. Llamaríamos lo humano y lo divino. Procurando entonces que en dicho periodo dimensione con más exactitud el total de sus necesidades, otorgándole a cada una de ellas la valoración que corresponde. Casi resulta obvio decir entonces que ambas cuestiones hacen a un correcto enfoque del ser humano en su plenitud, tanto en lo que sería el aspecto físico como el intelectual y espiritual. Siendo eso así, resulta ineludible que la preocupación del Creador al establecer la pausa semanal es evitar que el exceso de las tareas cause un daño en sus criaturas. Es, tal vez no lo saben, pero bastante, o sea, los judíos se habían dado cuenta que la totalidad de los pueblos tienen las mismas disposiciones que Dios le había dado a ella: no matar, no robar, todas las cosas que ustedes quieran, todos los pueblos tienen, pero no tienen el descanso semanal. Israel, los judíos, siempre fueron considerados el pueblo del libro, porque ellos andaban con la Torá para todos lados, abajo el brazo, digamos, y a ver cualquier qué dice la Torá, que esto, que el otro. Por eso eran conocidos como el pueblo del libro. Pero también muchos pueblos los consideraban el pueblo de los vagos, porque no trabajaban ni trabajan, claro, ahora los sábados, en esa fin de semana. Mientras que los otros pueblos trabajaban. El otro día estuve viendo un programa muy interesante sobre China, que mostraban una, yo diría, como una ciudad llena de unas casas fastuosas, hermosas, con dos televisores de, qué sé yo, de 60 pulgadas, todas las comodidades, que esto, que el otro. a la cual no todos los chinos acceden a ello. Les preguntaban, ¿no? Sí, yo estoy, espero trabajar muy bien, cumplir con mis obligaciones de trabajo, todo, y al final el Estado me va a dar una de estas casas y yo voy a poder quedarme ahí, qué sé yo. Pero es una mínima cantidad. Y ahí decía, yo trabajo normalmente los 7 días a la semana. O sea que los chinos, yo ahí me enteré, ni sabía, no tienen ni siquiera el descanso semanal. Por eso cuando vemos, che, China, ¿cómo es? Sí, pero ellos no, nada que ver con nosotros, que el sábado a la tarde y el domingo no se trabaja. Ellos trabajan de lunes a lunes, no sé, 8 horas, no sé cuántas trabajan, pero no le erran ni uno. Claro. Bueno, por ende, y retomando la idea original de las vacaciones, cabe entonces hacernos la pregunta. ¿Cómo es que Dios no tuvo una precaución similar con respecto a un periodo anual de licencia? Si preocupó tanto por un descanso semanal, y que nosotros hablábamos de que es necesario las vacaciones, ¿cómo es que Dios no tuvo en cuenta eso? ¿Qué es? ¿Cometió un error con respecto a eso? Bueno, teniendo en cuenta que es perfectamente sabido que lo que denominamos el fenómeno de vacaciones es algo sumamente moderno en términos históricos, posiblemente la respuesta no sea tan complicada. Creo que el fondo de la cuestión reside en advertir que el esquema de vida que nosotros llevamos y consideramos correcto, que es nuestra adelantada civilización, en realidad no lo es tanto, ya que genera un sinnúmero de problemas, estrés, agotamiento, ansiedad, depresión, problemas cardíacos, etc. Cada uno puede enumerar lo que quiera, que antes no existía, por lo cual no era necesaria ese recargar las pilas que hoy surge como algo inevitable. Por consiguiente, si realmente creemos que Dios no puede equivocarse porque es un ser perfectísimo, y dado que Él no estableció un periodo de vacaciones, debemos preguntarnos, ¿no será que un sistema de vida realmente humana debería estar ordenado de una manera diferente a como vivimos en la actualidad, centrándonos en cuestiones mucho más simples y naturales que las que ahora consideramos valiosas e imprescindibles? Creo que esto vale la pena pensarlo, ya que prácticamente hoy se sobrevive todo el año para poder vivir realmente durante las vacaciones. Y muchas veces yo veo televisión y dice, ¡ah, bien! Es el previernes, es el viernes, llegamos, ¡ah! Tenemos el sábado y domingo para no laburar, ¡ah! Es que vivimos de esa forma, sí. Es decir, vivimos en una sociedad sobrecargada.
1: Perdón.
0: Sí.
1: Perdón, justo me...
0: Ah, no.
1: Sí, Mario, es verdad. Pero bueno, no todos nos quedamos quietitos el fin de semana, ¿eh? Guay que hay otras cosas que hacer, ¿eh? Por ejemplo, hacer cosas en la casa.
0: El fin de semana.
1: Y yo creo que el fin de semana.
0: Sí.
1: En esta etapa de la vida, dejando la política de costado, se requiere de más mayor cantidad de horas de trabajo, mucho más,
0: porque nosotros necesitamos, entre comillas,
1: claro,
0: porque cómo no vas a tener el televisor nuevo, cómo no vas a tener el nuevo celular,
1: sí.
0: Cómo no vas a, yo en uno de los libros que escribí es que se genera una aparente necesidad de, entonces vivimos eternamente, yo lo llamo es una nueva esclavitud en la cual para adquirir las cosas nos endeudamos y después viene la preocupación, sí, conseguimos el nuevo auto, el nuevo televisor, pero después vivimos con la angustia, sí, hay que pagar la cuota,
1: hay que pagar.
0: Porque si no la pagamos nos lo sacan, sí, qué sé yo, o sea que vivimos, yo eso es lo que yo sostengo, que nuestra sociedad es una sociedad desequilibrada. Mientras que en la antigüedad me podrían decir, a Mario me han dicho, pero usted quiere que se viva como en la época de las cavernas. Yo no digo vivir como en la época de las cavernas, pero que las necesidades básicas de la alimentación y el vestido del ser humano puedan ser cubiertas. Para eso se requiere, porque hacerlo aisladamente es imposible, salvo que sea uno que tenga la tiene la virtud de agarrar la guitarrita y canta, entonces hace una cosa y se llena de guita. Claro. O ser un Messi o Maradona o no sé qué, que agarra la pelota y va. Pero eso, el ser humano normalmente no tiene esas capacidades especiales que le permiten ganar mucha plata. Pero yo sostengo que Jesús vino no para las grandes estrellas, sino para el ser humano común y corriente, el simple. Por eso dice que Jesús tenía manifestado una predilección especial por los pobres. Los pobres en el sentido no de los miserables, los pobres que están ahí tirados, arrumbados por ahí. No, no. En el sentido de los pobres, como somos la enorme mayoría. Yo no creo, yo me acuerdo que cuando hace muchos años, apenas vine acá, contraté a una persona que me tenía que hacer unos trabajos de pintura, y un día estábamos en afuera de mi casa, qué sé yo, y que llegó, pasó un amigo de este y se le arrimó a hablar con él. Y dice, ¿qué hace acá? Acá estoy trabajando en casa de rico, dijo él. Y yo estaba al lado. A mí me dio risa, porque yo en aquel momento, de rico yo nunca tuve nada, pero en aquella época menos de menos, porque yo había empezado recién a trabajar acá. Vivía, yo te diría, siempre lo puse por escrito en el libro, yo vivía porque mi viejo me ayudaba.
1: Claro, al límite.
0: Sí, sí, sí, mi viejo me ayudaba, porque yo había venido de La Plata y me vine acá. Y estaba, yo te digo, apenas
1: volando con los canutos.
0: Sí, arañando. Bueno, y él me dijo, estoy acá en casa de rico. Qué rico, yo no era rico, pero me maté de risa. Claro. Pero me di cuenta que para el que no tiene las cosas que tenía yo, que era tener un auto, un estudio.
1: Eres un rico.
0: Yo era rico para ellos que no tenían nada. Claro. Entonces decía, la riqueza no está dada en la cantidad de bienes que uno tenga, sino en la posibilidad que tiene uno de sobrevivir.
1: Exactamente.
0: Yo, el que apenas tiene, consigue comprarse, qué sé yo, para tener un mate y un pedazo de pan y no sé, algo más, el que ve que tiene un auto, que yo lo considero rico, pero, o sea, la riqueza para mí, desde el punto de vista evangélico del mensaje de Jesús, no está dada en una ecuación de dinero, cantidad de bienes, cosas por el estilo, sino de acuerdo a la necesidad que tienen los demás. Entonces, si los demás están pasando hambre, yo no puedo vivir tranquilo diciendo, ah, ya está bien, a mí Dios me protege. No, no, no.
1: Pero hay mucha gente así.
0: Ah, seguro, lamentablemente. Y sobre todo, y este es el reproche más grande que yo hago a lo que llamo los referentes religiosos de la actualidad, curas, obispos, monjas, pastores, ministros, ancianos, lo que sea, que dicen que esta sociedad es lo que enseñó Jesús. Mentira. Claro. Jesús no aceptó esto. Jesús vivía en comunidad de vivencias y de bienes, pero no quiere decir que vivía como un pordiosero. Cuando Jesús muere en la cruz, el Evangelio es muy claro que dice que los soldados, o sea, el pago que recibían los tipos que ejecutaban a los condenados a muerte, le sacaban la ropa y se la quedaban ellos. Entonces la ropa de Jesús la reparten, pero como el manto era de buena calidad, ellos dicen que era un buen manto, que yo no lo vamos a repartir, quién se lo queda, que yo, entonces lo sortean, o sea, no sé, sacan la pajita más alta o juegan al piedra tijera o qué sé yo, que no sé cómo hicieron, pero uno se quedó con todo el manto porque todos lo querían. Jesús no era ningún miserable. Lo que vino Jesús a enseñar acá no era que hay que vivir en forma miserable, sino hay que vivir compartiendo lo que uno tiene.
1: Bien, bien.
0: Bueno, y no vayan a esto que de la, volviendo al tema de las vacaciones, no vayan a creer que en la Biblia uno dice, no, bueno, por eso que yo he hablado, hoy es un fenómeno moderno, o sea, muy mucho más masivo. Pero no vayan a creer que en la Biblia no hay nada que bueno, nosotros podemos decir, bueno, a ver esto de las vacaciones. Lo que pasa es que no había, había muy poco que podían darse el lujo de tener cosas, vacaciones. Esto lo podemos encontrar en el, alguna dice, pero este loco, ¿de dónde saca? En un en el libro de Amós podemos encontrar, ya que ahí leemos, derribaré la casa de invierno junto con la casa de verano. Eso está en Amós, capítulo 3, versículo 15. Pasaje que sin duda hace referencia a una situación que únicamente mantenían unos pocos judíos, los que podían darse el lujo de poseer distintas viviendas para pasar con más comodidades tanto el invierno como el verano. Y por eso, dicho todo esto, yo los invito a reflexionar un poco más sobre las vacaciones que existen en nuestra época. Es decir, lo que he denominado como nuestra adelantada civilización, y que se preste especial atención a lo que vemos en muchos programas de televisión que cubren este aspecto de las noticias, y observen la afluencia de personas a los aeropuertos y otras cabeceras de medios de transporte. Pues bien, estoy seguro que si lo hacemos, veremos que la mayor parte de los que suelen tener periodo de vacaciones constantemente son aproximadamente siempre los mismos. Aunque comprendo que plantearlo de esta forma tal vez sea una exageración, pero igual lo digo así porque considero que es útil para que se comprenda mi idea. Es decir, que quienes vacacionan asiduamente son las personas que integran los grupos que poseen un estándar de vida bastante elevado. Es decir, lo que nosotros podríamos calificar como la clase media alta. Y no crean que con lo que menciono sea algo que permita afirmar que el relativamente escaso número de los que forman las clases más altas, es decir, las clases más encumbrada, no gozan de vacaciones, nada de eso, todo lo contrario, pero lo que sucede es que ese grupo limitado de personas son quienes se integran y se mueven mediante aviones privados u otros medios de transporte similares. Finalmente les diré que estoy convencido que deberíamos generar las condiciones de vida necesarias para que cualquiera que lo desee tuviese la oportunidad de vivir de la forma simple como lo hizo Jesús con sus discípulos y también una significativa cantidad de los cristianos de los primeros siglos de nuestra era. Es decir, tener la posibilidad de vivir sin bienes de propiedad exclusiva, sino compartiendo las vivencias y los bienes. Pues si lo hiciésemos de ese modo, sin duda alguna las vacaciones no serían algo necesario, vuelvo a poner las comillas, necesario, al menos desde el punto de vista de la salud, lo cual no quiere decir que viviendo de esa forma no sea posible tener vacaciones, sino que las mismas resultarían solo para ver otros lugares, divertirse o lo que fuese, pero no por una cuestión de salud física o mental. Yo por eso sostengo que hay que, y los invito, o sea, todos los curas, pastores, lo que quieran, a que piensen un poquitito, a ver si no sería posible. No, uno dice, pues, bueno, yo lo atendería lo que usted dice si usted da todos sus bienes. No, escúcheme, si yo doy todos mis bienes, ¿qué hago después? ¿Cómo alimento a mi familia? ¿Qué se cree que soy estúpido?
1: Claro.
0: Yo digo, pero entonces, no. Yo lo que sostengo, yo le doy todos mis bienes y el resultado de mi trabajo, si alguien me asegura que voy a poder vivir y que mi familia va a poder vivir sin tener preocupaciones. Y nadie me da eso, porque yo no puedo ir a pasar la canastita para que alguien me ponga guita, ni a exigirle el diezmo a nadie, ni cosas por el estilo. Así que yo tengo una... Pero lo que yo les digo, y además por otro lado, el libro de los Hechos de los Apóstoles es muy claro, dice, nadie pasaba en ese... No, todos los que tenían bienes los vendían y ponían el dinero a disposición de los apóstoles. Y yo creo que nadie me dice que yo soy un apóstol.
1: Claro.
0: Sobre todo en la Iglesia Católica, que dice los apóstoles vendían a ser los obispos. Nadie me dice a mí que yo soy un apóstol. Y eso es que el libro decía que lo ponían a disposición de los apóstoles, lo repartían entre todos y nadie pasaba necesidades. Por eso yo sostengo que habría que hacer comunidades, grupos de familias que vivan en un ambiente rural, como podría ser una chacra, una cosa así, cultivando los vegetales, teniendo animales, frutales, todo lo que sea lo elemental para la vida.
1: Autosustento y
0: claro,
1: vivir bien.
0: Y que se tuviese...
1: Yo lo hay, mucha gente, Mario.
0: Y... Hay que tener 10, por ejemplo, en vez de tener 100 familias, ¿no es cierto? En vez de tener 100 autos, con 15 o 20 años, auto sería requete suficiente. Y nadie tendría que ser mi auto, porque yo tengo que viajar, agarro un auto y me voy. Hoy me iré en una Maserati, suponete, o en un Ferrari, mañana me voy en un Renault 12, o en un rastrojero, o en qué sé yo qué.
1: Un Renault 6, un Renault 4.
0: Un Renault 4.
1: Qué lindo los Renault 4, qué
0: andar. Qué un andar. Altazo bárbaro.
1: Chiquitito, bueno. Redondito, pero un andar increíble.
0: Sí, lo mismo.
1: Como pocos.
0: Yo tuve un Citroën y todo eso, era una basura.
1: No.
0: Un autazo, no había quien lo pare. Bueno. Vuelvo a insistir en eso. Yo no digo, y por supuesto que todo el mundo tiene que laburar, nadie puede decir, no, yo voy a rezar ahí, no. Agarrá la pala como cualquiera, que me va a venir a decir que vamos a rezar. No, la religiosidad no significa la vagancia, claro, para nada.
1: Para nada, es cierto, Mario.
0: Bueno, esa es mi idea y espero que, y si insisto, cualquiera que quiera mayor explicación o lo que sea, yo pienso que este asunto de las vacaciones nos puede hacer reflexionar un poco, porque evidentemente en la Biblia no dice que hay que tener vacaciones. Entonces hay que preguntarse por qué.
1: Claro.
0: Si Dios estaba tan preocupado de la salud de sus criaturas, diciéndole, trabajen 6 días a la semana y el séptimo descansen, si eso lo dice porque le parece que es importante, ¿por qué no dijo nada de las vacaciones?
1: Claro.
0: Yo creo que es por eso, porque antes no, una sociedad que sea como la que yo planteo no necesita vacaciones. Podemos tenerlas, yo no digo que no, pero no como algo cual era ahora, que si no tenés las vacaciones te morís.
1: Claro, exactamente, Mario.
0: O te agarra un infarto, o te da una depresión, o lo que sea.
1: La verdad que todo ha cambiado muchísimo.
0: Sí.
1: Vivimos en épocas de cambio.
0: Sí, pero no para mejor. Hay muchísimas cosas, voy a decir que es grande ese adelanto. Sí, pero desde el punto de vista de lo que es el ser humano, la dignidad, además que... Vos pensás, ayer estaba almorzando con una de mis nietas y una amiga y qué sé yo cuánto, yo le decía, hoy cualquiera que agarre dice, labura toda su vida y no puede llegar a tener, ¿qué? Una casa, es un sueño,
1: claro.
0: Yo te diría irrealizable. Antes se podía pensar en que uno, bueno, pedía un crédito, se la rebuscaba, y rompiéndose el tuje, ¿no?
1: Rompiéndose el alma.
0: Nada de eso, había que laburar. Pero hoy, por más que vos digas, yo laburo en la mañana, a la noche, que esto y que el otro, si llegás a sobrevivir, a subsistir, qué sé yo, date por contento. Progresar, qué sé yo. Es una sociedad muy, muy antihumana.
1: Ah.
0: Es una sociedad tremendamente... Además, hedonista, en el sentido de decir, lo único que hay es gozar, beneficiarse. No, antes todo el mundo decía, sí, yo no digo que era sacrificarse de todo, pero vos sabías que tenías que laburar.
1: Sí,
0: yo me acuerdo Mi viejo era muy simple, no querés estudiar, trabajar. Claro. Si no querés trabajar...
1: Son dos opciones.
0: No, acá no, no, no. De vago, mi viejo me llegó una patada en el culo, sacado. Pero claro, ¿qué iba a decir? Si yo le iba a decir, no, vos manteneme. Yo me acuerdo en la escuela alguna de las chicas, cuando yo hablaba y le explicaba, no, yo a mí, ¿para qué me hicieron nacer? La verdad que me mantengan ellos. ¿Pero qué quiere? ¿Va a estar toda la vida? Ah, sí, que... pero está loca. Bueno, no había, había alguna. Ay, Dios. Yo quiero que me mantengan siempre. Pero está loca. Digo, además vos pensás, algún día tus padres se van a morir. Porque claro. No. Así que, ¿qué va a hacer cuando ellos se mueren? Si pongamos que sea que te mantengan como vos querés. Pero y cuando, después que se mueren, ¿qué hacer? Ah, no sé, ya veré.
1: Claro. Ahí, ahí se le iba a prender la parita.
0: De veras, ay Dios, me hacían reír al mismo tiempo, pero me decían, me daba bronca la forma de pensar, ¿no? Siempre había algún loco por ahí.
1: Dice que había uno que estaba solo, vivía, viste, se había ido a vivir solo. Dice, ¿qué, qué haces? Dice, si te pasa algo, te morí. Acá, ¿quién te encuentra? No, si me llego a morir, dice, llamo por teléfono y listo. Mario, bueno, presentó Luciana Dorado, licenciada en nutrición y especialista en antropometría, teléfono 291-527-3704. Encontrarnos también en @nutri.lu, nutri con doble U, y en nuestro Gmail, ¿sí? En nuestro correo electrónico, licenciadadorado@gmail.com.
0: Eso mismo. Bueno, Macanudo. Gracias por escucharme y les deseo una linda semana. Siguen las vacaciones, así que...
1: Que siga nomás.
0: Que siga nomás.
1: Que disfrute la gente que viene a Sierra de la Vega. Sí.
0: Bueno, y que si Dios quiere nos estaremos encontrando el sábado que viene y que Dios los bendiga a todos.
1: Esto fue Reflexiones con Mario Enrique Brusolero. Nos escuchamos próximamente, Dios mediante, el próximo sábado. Chao.

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0: Arrancamos con los Beatles. ¡Qué bueno! ¿Qué están haciendo? Ahí estamos. Sierra de la Ventana, provincia de Buenos Aires, Argentina. Comienza selección del sábado. Habilitamos nuestra línea, che, de
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0: Qué bueno, qué bueno. Bueno, nos informan desde Cáritas. Gracias, Delia, por la información. Tito, mañana Cáritas por hoy, ¿sí? Hoy Cáritas está sin atención por el fallecimiento de una compañera. Muchas gracias. Hoy no funciona Cáritas, ¿sí? Gracias. Homero.

0: Bueno, ahí estamos. De mañana. No pegamos una. Ayer pegamos una mañana linda nada más. Después toda nublada, grises, frías. Pero bueno, hoy no está tan frío como otras mañanas. Yo me estoy tomando unos matecitos acá. Bien, bueno, una semana bastante complicada. Yendo, viniendo. Haciendo cosas, grabando. Ahí me llamó mi amigo de Ecuador para hacer otros trabajos. Amigo DJ. Ayer cumpleaños mi sobrino Milton Hansen, qué grande, 14 años, capo. Tuve el agrado de poder saludarlo anoche, ayer a la tardecita. Bien, 14 años. Yo le explicaba que en la misma casa donde él vive cumplí mis 14 años. Lindas etapas, hermosas etapas de la vida. Las cosas a veces no se dan como uno quiere, pero se dan y uno rescata las cosas lindas de eso. ¿Sí? Bien.
1: Y es así. La vida de un obrero es así.
0: Es lo que hablábamos con Mario.
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0: Nosotros estamos acostumbrados, como decía Mario.
1: Son los que van a zafar. Y es así.
0: Vivir con lo justo, indispensable. Si se puede vivir un poquito mejor, igual, pero lo importante es pasarla lo mejor posible. De un tiempo a esta parte, la voz increíble de la Delio Valdés. Igual, gente, me está pasando temas. Listo, pasa este tema. Le damos el paso a ella, la Delio, para arrancar. 2914-2537-57.
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0: Bueno, tengo mensajes acá, queridos y allegados de Silvina Vigil. Queríamos comunicarle su partida de este plano. Punto de irse en paz hoy 25 del 7 a las 14 horas. De 14 a 16 horas se realiza el velatorio en la sala velatoria Carlos Dalmas de Saldungaray. La dirección Pellegrini 244, ahí a media cuadra de la plaza. Sean bienvenidos si desean acercarse. Un fuerte abrazo, ¿sí? Que en paz descanse, señora Silvia Vigil. Hoy no habrá Cáritas, ¿sí?
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0: Bueno, ahí estamos en el 2914-253757, nuestra línea de comunicación, nuestros mensajes, nuestro WhatsApp, para que puedas comunicarte con nosotros, ¿sí? Gracias, Delia, por la información, Delia Maidana de Cáritas, y a todo el equipo de Cáritas, ¿sí? Que trabajan incansablemente siempre por cosas buenas, ¿sí? Para la comunidad. Ahí vamos.

Ahí estamos, Valentino Merlo. ¿Qué personajes? La música en selección del sábado. Temas pedidos, temas elegidos. La conga está, David Bisbal, Emanero, Fama de Malvada, Fama de Diabla. Ahí estamos.

0: Ahí estamos en el 291-425-3757.
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0: Bueno, Nano Nelson, lo más parecido a este título que me pasa a mi viejo es Lo Mejor Que Tengo, se llama. Me pide De Los Quencillos, creo que se llama así, Lo Mejor Que Tengo. Dedicáselo para toda la paisanada, Tito. Para Milton, que ayer cumplió años también, Milton Hansen. Y Pitu también, Pitu, para vos también. Ahora te elijo un temita bien movido, bien arriba. 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

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La mañana de Tito Hansen, aquí, para vos, porque la magia siempre fue nuestra.

amigo Claudio Roldán estaba publicando ahí la nieve que está cayendo allá en Río Negro. Impresionante. Tremendo, ¿eh? Gracias, Claudio. Un abrazo grande, amigazo. Gracias por darme laburo siempre, ¿eh? Radio Roldán. Los menucos. Un abrazo grande para mi amigo Claudio. Tipazo, Claudio. Hombre de radio,

0: Bueno, ¿qué han hecho en la semana?
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0: Estuvo complicada la semana esta, ¿eh?
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0: para todos.
1: Me cuidó, muchas cosas me enseñó.
0: Todas las semanas son complicadas.

con la cuestión de distintos grupos, estoy, me están mandando fotos de todos lados. Y me mandan cuentos. Me mandan cosas, che. Por ahí algunos los tengo que chequear porque tengo miedo, por ahí no puedo. Y estamos en horario de protección a menores, no podemos pasar algunos cuentos que me mandan. Pero bueno. Quiero mandarle un abrazo grande a mi amigo Oncho Alegre, ¿sí? Que me llamó para el Día del Amigo, estuvimos charlando un rato. Qué grande, capo. Mi amigo Oncho. Bueno, y a todos los amigos que me olvidé de saludar. La verdad que, bueno, bien, bien. Y los amigos, no hablo, yo tengo pilas de amigos. Pilas. Después te alcanza una mano y te sobra. Es verdad lo que digo, es verdad.

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Mañana, Tito, pasa este tema. Nos mandaron un mensaje ayer. Ahí estamos. Dejamos descansar un poquito a nuestra gran princesita. A ver qué nos dice mi amigo de Radio Roldán. Ahí mandamos en un ratito. Vamos a probar. A ver, acá está Claudio. Claudio de Radio Roldán. A ver, mirá cómo está todo nevado. Patagonia, Argentina, Tito. Increíble, che, qué frío. Mirá vos, impresionante. Mirá lo que es eso. La nieve al costado de la ruta, debe estar pasando, aparte del tránsito que va limpiando un poco, debe estar pasando alguna máquina o algo, seguramente. Bueno, estamos en el 291-425-3757.

0: Ahí estamos, Mera Modelity, versión cumbia. A veces lo encontramos en Instagram porque se me hace muy complicado abrirlo desde acá, desde mi Facebook en la compu. A ver, y suena distinto, acá suena mucho mejor. Versión cumbia, versión Pereira, Sebastián Mendoza, Me enamoré de ti.
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0: Bueno, qué lástima que se corte internet. Bueno, ahí estamos, 291-425-3757. Qué lástima. ¿Sabías que hoy?
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0: Vamos a ver, ahí estamos con más mensajes que nos llegan. Gracias a todos los que se comunican. Ahí estamos, Tito, buen día. A ver, ahí estamos, Tito, buen día. Volvemos al Festival de la Niñez el 23 de agosto en Española, qué bueno. 13:30 horas con paso de los bomberos, policía, con la actuación de Fede y Tito. Mira vos. Paseo de los bomberos. Ahí más tarde te paso el flyer de la troupe del casino, dice Tito. Qué lindo, gracias a los chicos que hacen un laburo increíble. Ahí estamos, se me ha bajado el volumen. Está mi amigo Titi Romero, Titi.

0: Ahí estamos.
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0: Gracias, Gillo, por la info.
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0: Está mi amigo Peca Lamberti. Buen día, Peca. ¿Qué haces, amigo querido?
2: Buen día, Tito. Y acá tenés otro amigo, el Sandungaray, el Peca Lamberti con María.
0: Sí, estamos Peca, querido.
2: Con vos, con tu programa tan bueno. Así que, un abrazo grande para toda tu audiencia.
0: Dale, y, amigo.
2: Y la novia ausente del polaco Goyeneche, ¿eh? Puede ser.
0: Dale, sí, dale.
2: Claro que sí, siempre lo haces.
0: Pero sí.
2: Y algo de Arjona para María. Dale, dale. Abrazo grande.
0: Gracias, amigo. Ahí te buscamos.
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0: Ahí vamos.

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6: Seca, querido. Un saludo te manda Jorge Caballero para vos, para María. ¿Sí? El 30 es el cumpleaños de Jorge Caballero, no se olviden, ¿sí? 30 de este mes. La novia ausente, Ahí me decía Jorgito Caballero hace un rato, Tito, estoy vendiendo nueces, ¿sí? Esperá que le vamos a pasar el aviso. Jorgito Caballero vende nueces, sí, esperá que vamos a mirar el numerito. Acá fuera de Autoservicio Pelín, por ahí está vendiendo, dice, va a vender un poco de nueces, está lindo la mañana. Comuníquense con Jorge al 291-474-5605, ¿sí? 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Nueces serranas, Jorge Caballero, 291-474-5605, ¿sí? Impecable, ¿sí? Nueces fresquitas y de las sierras. Peca, querido, para vos. La novia ausente. Roberto,

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Qué bueno, en vivo. El polaco Goyeneche. Qué bueno, Peca querido. Bueno, ahí estamos con más gente que se va sumando. 291-425-3757 a full. Estamos en una mañana más. Ricardo Arjona también me piden por ahí. Gracias, Peca. Jorge Caballero también nos manda este tema para María, para todos los amantes de Ricardo Arjona en la mañana de selección del sábado.

0: Ahí estamos. En el 291-425-3757. Tito, querido, buen día. ¿Cómo va todo por allá? Acá escuchándote, que tengas un lindo día, buen fin de semana. Saludos para toda la gente hermosa de la comarca. Gracias, Matías. Qué grande, Mati. Dale, amigo. Titi Romero. ¿Cómo andás, amigo? Vamos a ver si podemos escuchar este audio que nos manda Titi. Tengo problemitas para escuchar audios, pero dale, amigo. Sí, tengo problemitas hoy con internet. Ayer 17 partió este querido doctor. Sí, mira vos, de Favaloro. A ver si podemos reproducirlo, porque por ahí no me deja, ¿sí? Desde acá. Vamos a probar. El tema, por ejemplo, que en los últimos trabajos que nos mandaban, no el doctor Pugliese, mira vos, ¿eh? A ver si podemos entrar, no me deja entrar desde acá. Vamos a ver si... ¡Ah, ahí está! Ahí pude, no sé qué toqué. Bien, ahí, gracias, amigo Titi, gracias. Ahí estamos con el tema que nos pide. Bueno, grande, buen aporte, Titi, querido. Vamos a ver si nos deja escuchar.
1: Este pequeño homenaje.
0: Vamos para acá, ahí está.
1: Al doctor Julio Pugliese.
0: Julio Pugliese.
1: Haga este pequeño homenaje que mi querido sobrino, el Titi Romero, describiera ahí en Cierra la Ventana por su gran profesión de atender a la gente con ese cariño, ese amor que lo atendía el doctor a los pacientes, ¿no? Entonces él, de una forma, lo quería homenajear junto con su compañera y su hijita, le dedican esta milonga en tiempo de milonga campera, ¿no? Al doctor Julio Pugliese.

Ese excelente profesional y grandioso ser humano, siendo algo veterano, llegó de la capital y en esta zona rural atendió a la población. Fue tan grande su corazón y su

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en ese cartel que decía en un papel, salí ya vuelvo enseguida a este querido doctor que quise como un hermano, este verso campechano le dedico con amor.

0: Haría bueno en una plaza hacerle algún monumento.
1: Muy bueno. Gracias, Titi. Gracias, lo pude escuchar. Qué bueno. Bueno, se me había complicado. Gracias, gracias a toda la gente que nos escucha. Gracias, Matías de Bahía Blanca, por tu paciencia. Por ahí tardo en poder leer los mensajes. Sí, están saturadas las líneas, pero ahí estamos. Grande maestro, dice mi amigo Peca. Está mi amigo Horacio Gamini. ¿Qué dice Horacio, Tito? Buen día, ¿cómo estás? Que tengas un buen fin de semana. Saludos, gracias, amigo. Bueno, ahí estamos. Sí, estamos con más temas, más gente que nos pide. Subimos para arriba, dale. Subimos, dale. Esto está para escucharlo bien al palo, ¿viste? Subiendo la energía, la buena onda de gente que nos escucha, gente que está estamos recibiendo en Sierra de la Ventana, ¿sí? En estas vacaciones. Qué lindo, ¿eh? Qué lindo que disfruten, ¿no? Lástima que no tenemos nieve, porque para estas fechas, años anteriores, ha caído nieve. No se sabe todavía qué puede pasar. En un ratito el Rey de Jamón te va a presentar el pronóstico del tiempo.

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0: Gracias, maestro. Bueno, ahí vamos. Bueno, se viene la fiesta, el Festival de la Niñez, 23 de agosto en La Española, Saldungaray, ¿sí? 13:30 horas, con paso de bomberos, policía, con la actuación de Fede y Tito. Habrá paseo de bomberos a todos los chicos. Sí, nos van a pasar el flyer pronto. Gracias, Gillo. Gracias a todo el equipo. Gracias a la troupe del casino.
2: Y hasta no tomar rechazo algunas cosas. Nos entrega como antes, está distinto.
0: ¿Qué le pasó?
2: Ha dejado ya de ser.
0: No.
2: Musa.
0: ¿Por qué?
2: No me entrega lo que quiere, me lastima. No me dejamos tocar el hacer la mía.
0: ¿Qué le habrá pasado? Che.
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0: Qué garrón, ¿eh?

0: después pasarle un tema a Tito, dice Jorge Caballero. Pasarle un temita a al bar Los Amigos, ¿sí? A Pedro Alarcón y al bar Los Amigos. Dale. Jorgito. Así que cumpleaños, Jorgito querido, el 30. El 30 lo llamamos Jorge. Está vendiendo nueces, Jorgito Caballero, ¿sí? Nueces impecables, peladitas, frescas. Nueces serranas, ¿sí? Listas para hacer tu postre, tu torta. Grande, Jorgito, ¿eh? Capo total, Jorgito. Buen amigo. Fuimos compañeros de trabajo, estuvimos haciendo trabajo juntos. Muchas veces. Buena persona. Buen compañero de trabajo. Y nos hemos reído y hemos escuchado anécdotas y cosas. Cosas lindas, obviamente. El número de Jorge para que puedas encargarle las... Es llamado solamente, no es WhatsApp, ¿eh? 291-474-5605. Vamos de vuelta, 291-474-5605. Tengo más mensajes, más llamados. A ver quién me manda. 291-425-3757. Estamos con algunos problemitas para enganchar las redes, ¿sí? Para escuchar algunos temas. Pero bien, ahí estamos, ahí vamos, ahí vamos. Se deja hacer el programa, se deja hacer. Tema de fondo, vamos, temita de fondo. Fito Páez. A ver qué temita nos piden.
1: Preciosa. Y ahora. Celeste Carballo. Fabi Cantilo.
0: Qué equipo, ¿eh? Celeste Carballo y Fabi Cantilo. Vamos a escuchar mensajes que nos llegan. 291-425-3757. Está mi amigo Patricio Pedro Barret. Buen día.
2: Hola, Tito. Buenos días.
0: ¿Cómo estás, amigo?
2: Espero que tengas buen programa.
0: Gracias, amigo.
2: Tito, ¿tras puntillas de auroras tristes por el señor José Larralde?
0: A ver.
2: Si lo tenés, te lo agradezco mucho. Te mando un abrazo.
0: A ver, ahí lo buscamos. Ahí buscamos, ¿eh? 291-425-3757. Vamos a ver si se deja escuchar. Sí, está muy saturada todas las líneas de las redes, ¿sí?
3: Constitución.
0: Gracias, Patricio.
3: 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Hay quien vende su cuerpo por necesidad y quien porque se le antoja. Y yo podría enterarme, pero solamente Dios puede saber quién vende el alma o no y por qué, pero yo jamás me enteraré. No todo lo malo es tan malo cuando para mí es bueno, pero todo lo bueno del mundo, si a mí no me gusta, es malo. Siempre fue así. Pero esta vez ni la compro ni la vendo. Solamente pinto sobre la tela de una sábana agujereada los rasgos incoherentes pero nítidos de un absurdo e inteligente paisaje milenario tan fresco de antigüedad como de futuro. Pésame, Dios mío, de haberos ofendido, pero pésate tú también por haberme enseñado a ofenderte. Puntilla de auroras tristes, percal de espuma en el aire, dolor de saber que existe.

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0: Ahí estamos con más pedidos, 291-425-3757. Quería ver esto, a ver, cosas que me van mandando.
1: Che, escucha, yo si no te hago cantar, la gente del otro lado me va a putear en japonés. Canten bueno, algo más.
2: El puente carretero,
1: vale.
2: Ese es muy alegre,
1: vamos. Sí, vamos arriba.
0: Un cachito,
1: vámonos, dale.
0: Cuti,

0: será el puente carretero que va.
1: Chico, qué lindo. Che, oh, bueno, hay un cachito de Peteco Carabajal. Sí, Cuti, Peteco, la Andresina Cuentos, dale, vamos a nuestra cultura, pero presentan firmas comerciales que hacen posible nuestra
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3: Esto me lo contó uno de la coleta, ¿verdad? Me decía que le mostraba al resto de sus amigo, dice, mirá este reloj. Era un reloj de oro de tres tapas. Esos reloj de bolsillo de los de antes, tres tapas de oro. Dice, este reloj fue del papá, del abuelo de mi papá. Así fue la cosa. Y cuando yo era muy, muy chiquito, yo miraba el reloj y yo pensaba para mí adentro, no me animaba a decirle, este reloj tendría que ser para mí porque yo soy primogénito. Pero nunca me animé a decirlo. Y mire lo que es la vida, yo me fui para un lado, mis padres para otro. Nunca más nos vimos. ¿Sabe cuándo me vuelvo a encontrar con mi padre yo? Cuando mi padre estaba agonizando, me llamó mi familia. Y yo vine al lecho de muerte, faltaba poquito para que se muera. Pero yo creo en Dios y creo que Dios acomodó las cosas para que yo, que ya me había olvidado del reloj, me acuerde de vuelta. Porque voy a darle un beso a papá que estaba agonizando.

0: Y yo pensó, capaz que por la gravedad no escucha bien. Entonces yo le hablé fuerte. Papá, quisiera yo que este reloj, que fue de toda la familia paterna, fuera mío. Y no va a creer las cosas, yo digo, de los milagros, ¿no? Yo creo en los milagros. Faltando un minuto para morir, no van a querer creer, ¿eh? Faltando un minuto para morir, me lo vendió.
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0: Ahí estamos, Luis Landresina. Me siguen pidiendo más de Landresina.
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0: 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Mira, Bronco con los Auténticos Decadentes. Y Tokyo Ska, perdón. Qué quilombo que hay con Rosalía, ¿Está Rosalía por ahí? Qué quilombo que hay con Rosalía. Ahora no quieren ir al recital, no sé. O le quieren, la quieren abuchear. Déjense de broma.
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0: Ya está.
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0: Y si hubiésemos ganado nosotros, nos íbamos a burlar también de...
2: con un
0: de España. Igual, no se la llevaron de arriba, 1-0. Yo salí porque me llamaron muchos españoles. Mensajes que me mandaron, Tito, bueno, se dio mucho. Porque no todos son iguales, Por eso siempre digo, no todos faltan el respeto. La gente muy respetuosa también, amigos que tengo. Bueno, puede haber sido para cualquiera. Es que, si vamos al caso, metieron el gol en lo último. No sé qué hay de verdad de que se arregló, que no se arregló. No sé. No tuve tiempo de poder ver el tema. No sé si es verdad. El periodismo hace mucho P, Mucho merío. Entonces no quiero meterme en el tema, pero bueno, estuvo todo raro. Pero perdimos peleándola. Gente, no fue buen partido para Argentina. Qué sé yo. Cosas que pasan, ¿eh?

está la Sole por ahí con lágrimas. Sí, ahí está. 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

0: Ahí estamos, con más información internacional.
1: Y para llevar.
2: En este preciso momento, Irán acaba de desatar el infierno en el Medio Oriente. Gente, escuchen esto con muchísima atención. Como ya todos ustedes saben, y yo se los he comunicado en varios de los videos en los últimos días, Donald Trump ha estado bombardeando sin cesar, día tras día, a Irán. Incluso Donald Trump se ha atrevido a bombardear lugares donde hay civiles. Y aunque Irán había estado respondiendo, no lo había hecho de una manera tan contundente como hasta el día de hoy. Y es que hace unos momentos se acaba de informar que Irán acaba de perpetrar, escuchen con mucha atención, Irán acaba de perpetrar varios ataques en varios países en el Medio Oriente. Sí, mi gente, incluso se está hablando de que se escuchó una gran explosión cerca de una base militar estadounidense, lo que posiblemente podría haber generado varias bajas del ejército estadounidense en este momento en el Medio Oriente. Miren esta información que acaba de sacar CBS News, escuchen. Dice lo siguiente: Irán reivindicó nuevos ataques con drones el viernes contra instalaciones militares de Estados Unidos en Bahrein, Jordania y Kuwait. O sea, al parecer, Irán perpetró estos ataques de manera simultánea.
0: Tremendo lo que está pasando, che. Es tremendo lo que está pasando en la guerra. La verdad que te deja a veces sin...
3: Irán destruye...
0: A ver qué pasó. Señores, me están mandando más.
4: Se retira de la guerra abatido y despelucado. Resulta que el presidente Donald Trump, después de alardear que tenía el ejército militar más fuerte y poderoso del mundo, ahora se ha echado para atrás porque Irán dijo que no iba a negociar ni su rendición ni la apertura del estrecho de Hormuz. Resulta que ahora Irán se ha quedado con el canal y dice que no le va a permitir el cruce a un solo barco estadounidense. Señores, pero fíjense ustedes lo que está ocurriendo ahora mismo en el estrecho de Hormuz y por qué razón Donald Trump está con las colas entre las patas como perro faldero buscando a ver quién lo defiende. ¿Cuándo se va a terminar este conflicto si Estados Unidos cada vez le da un nuevo ultimátum a Irán? Ahora dice Donald Trump que le va a dar 2 semanas. Escuchen bien. Señores, esto es de loco. Primero dijo que le dan...
0: Oh, tremendo como se están dando, ¿eh? Ahí va.

acuerdan, Pablo Neruda? Bueno, yo les cuento mis principios de la locución, que arranqué haciendo trabajos para Venezuela, después hice México y después Chile, ¿sí? Estuve haciendo interpretaciones de Pablo Neruda, que no es mi voz esta, pero es otro intérprete, otro locutor. Escuchemos un poquito. A ver.

0: gustas cuando callas, porque estás como ausente. Y me oyes desde lejos y mi voz no te toca. Parece que los ojos se te hubieran volado y parece que un beso te cerrara la boca. Como todas las cosas están llenas de mi alma, emerges de las cosas llena del alma mía. Mariposa de sueño, te pareces a mi alma y te pareces a la palabra melancolía. Me gustas cuando callas y estás como distante, y estás como quejándote, mariposa en arrullo, y me oyes desde lejos y mi voz no te alcanza. Déjame que me calle con el silencio tuyo. Déjame que te hable también con tu silencio, claro como una lámpara, simple como un anillo. Eres como la noche, callada y constelada. Tu silencio es de estrella, tan lejano y sencillo. Me gustas cuando callas porque estás como ausente, distante y dolorosa, como si hubieras muerto. Una palabra entonces, una sonrisa bastan, y estoy alegre, alegre de que no sea cierto.
1: Un poema del recuerdo, hice la interpretación de Pablo, no sé dónde tengo todos esos poemas, pero hice mucha cantidad de poemas para la interpretación de Neruda, y muchos poemas que me encargaban, ¿sí?, desde Chile. El famoso poema Me gustas cuando callas es en realidad un poema de Pablo Neruda, publicado en el año 24, 1924, dentro de su célebre libro 20 poemas de amor y una canción desesperada. Fue escrito cuando el autor chileno era muy joven, tenía apenas 19 años y refleja la melancolía, el afecto y la distancia en la relación con una mujer. El autor Pablo Neruda escribió estos versos en su natal Chile a inicios de la década del año 20. El libro salió a la luz en el año 1924 y se convirtió rápidamente en uno de los libros de poesía más, poesía en español, más leídos en 22 de la historia. En la estructura del poemario ocupa exactamente el número 15, ¿sí? El número 15. El valor del silencio, el poeta habla de cómo disfruta del silencio de la persona amada, sintiéndola lejana, como si estuviese en su propio mundo ausente, aunque la voz del hablante no alcanza del todo. El silencio sirve como un puente de tiempo y tranquilo para comunicarse con ella.
2: Sea cierto.
1: Hay más, mirá. Este es otro. Hay otros intérpretes. Increíble. ¿Por qué largo un poema? Porque quería ver la historia. Muchos dicen que creó muchos poemas en la cárcel, así que ahí está.
3: El Correntino y la agarró de la cintura, ¿viste? Y ya la traía más cerca. Y ya había roce, cuerpo con cuerpo, ¿viste? Y dice, mi guayna, de que estoy bailando con usted, siento como que el corazón se me sale. Y ella le dice, no sabía que tenía el corazón tan abajo. Y en un momento, che, la trajo bien cerca y le pegó un apretón. Y dice, oiga, chamigo, quiero creer que eso que me está apoyando es el celular. Y él le dice, no, el fijo. Ah, no, dice, usted dice, este bulto que tengo acá, dice, no, es la plata del sueldo, porque cobré, recién me hago el trabajo, acabo de cobrar el sueldo y puse todos los billetes aquí en el bolsillo, en la parte de adelante. Eso es lo que usted siente que yo le apoyo, el toco con los billetes. Ah, le dice la chica, usted debe tener un trabajo muy lindo porque en 10 minutos le aumentaron 3 veces el sueldo.
4: ¡Pan, mi dicho! ¡Silbido! ¡Grito! ¡Cállese, Marta! ¡Cállese! Son hirientes los vagos, ¿eh? Bueno, vamos a empezar, como le dije, con cuentos malos porque no me gusta que se rían gratis. Ah, y esa mujer que le dice al negro, dice, negro, estoy embarazada, ¿qué querés que sea? ¡Mío! ¡Así! ¡Palma! dicen? Ah, sí, ese cura que no quería a los porteños. Un cura que odiaba a los porteños. Mira cómo se han quedado callados lo que he dicho. No le tienen miedo a los curas, los vagos. Cura que odiaba a los porteños. Empezó de acá de obispo. Sí, el vago agrandado para ser cura, man. Y estaba dando un día un sermón y dice... ¿Acá en la catedral? Dice, porque saben, dice... ¿Quién, dice, lo traicionó, dice, a Jesús? Y todos los feligreses ahí. ¡Judas! ¿Y sabe que de ande era Judas? Leonero calla. Era porteño. Claro, él odiaba a los porteños, y porteños. Y un día viene, se enteran del obispo de Buenos Aires, le dice, atiéndame, acabela con los porteños, está bien, dice que lo odie, dice, pero pare la mano con los porteños, dice, ¿cómo Judas va a ser porteño? Bueno, si yo lo odio, dice, a los porteños, no lo quiero ni lo voy a querer nunca, y qué sé yo, no, dice, terminela, dice, pero castigado, y lo mandan ya de cura a Oliva. Degradado el vago. En Oliva siguió. ¿Y saben? Dice que lo traiciona Jesús. Dice Judas. ¿Saben por qué? Porque Judas era porteño. Y así siguió. Y lo fueron degradando. Terminó el loco de cura en una capita de Quilino. Una capita donde no iban ni los cabritos, loco. Ni iba nadie, daba sermón él para una viejita que era sorda, la viejita. Y le dicen, si llegamos a sentir, y le dice el obispo, llegamos a sentir que sigue molestando, dice, con que Judas era porteño, dice, se terminó, se terminó, rebúscasela con las estampitas a otro país. Y un día estaba el cura, che, dando el sermón ahí, dice, porque... En la última cena, dice, estaban, por supuesto, Jesús y los 12 apóstoles. Y Jesús levantó su copa de vino y dijo, hay entre ustedes 12 alguien que me está traicionando. Y se levantó Judas y le dijo, no me diga Troesma que está pensando mal de mí. ¡Palma! Va muy en la infancia porque la calle haciendo me gusta que se ríen de más. No es para tanto, acá. Me gusta la infancia a mí porque siempre digo que el humor está en los niños. Un día en una escuela primaria, estaban todos los chiquitos sentados y entra la señorita y ve en el pizarrón escrito, con tiza, por supuesto. Si hubiera escrito con carbón no se hubiera visto nada. Y escrito con tiza decía, pis. Y firmado el enmascarado. Dice la señorita, no puede ser, chico, esto no puede ser. Dice, ¿quién ha sido? Nadie, se levanta, uno juega con la goma, el otro mascaba el lápiz. El otro arruga la punta del cuaderno, lancero de 12 páginas. ¡Oh! ¿Quién ha sido? Y nada. Bueno, dice, ya que nadie ha sido, dice, para que salga el culpable y que no pase vergüenza, dicen, nos vamos a tapar todos los ojos. Y quien haya sido, se levantará y borrará y quedará todo tranquilo. Pero así esta clase no sigue. Cuento hasta tres y a cerrar los ojos y quien haya sido se levanta y borra. Uno, dos y tres. Cerraron los ojos todos. ¿Ya está? Sí, señorita. Que pase el que haya sido y borre. Y se sintieron unos pasitos. Un ruidito en el pizarrón que borra. ¿Ya está? Un ruido de banco. Clin, clin, clin, clin, clin. Bueno, dice la señorita sin abrir los ojos. Así me gusta, dice que haya responsables, porque los niños argentinos deben ser responsables, y qué sé yo, y estoy muy conforme de mi alumno, y abre los ojos, y ven el pizarrón que decía, pija y caca, el enmascarado. El enmascarado no se ríe.
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0: Acá. Para, a ver, nunca la canté esta, ¿eh?
1: ¿En serio?
2: ¿Cómo que no?
0: Mentira. ¿La canté? Ah, sí, es verdad.
3: Es un éxito.
1: Ya me sentía zarpado.
0: Pero boludo, ¿no ves que te estoy tirando como que es una inédita tuya? Okay. De acá.
2: Toma inédito por primera vez con un poco de ruido.
1: Si hay un video de pasión, está editado,
0: es verdad,
1: ¿eh? Está
0: fake.
1: Completamente editado.
2: Es fake. No, es todo
0: no
2: inteligencia artificial.
0: Ah, porque no la hago más. No, la hacemos.
1: Bueno.
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0: Ángela está. Un poco de ruido. Ahí estamos. Vamos a ver cómo está el pronóstico del tiempo. 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
1: ¿Qué buscas, qué quieres encontrar?
0: Vamos a ver qué pasa. Bueno, la semana pasada la pegamos. Dijimos que iba a estar frío. Vamos a ver si cae nieve. Vamos a buscar otro pronóstico del tiempo. Bueno, atención. Estoy cargando el pronóstico del tiempo.

0: Ángela Leiva.
1: Cierre, cierre, cierre. Esa idiota ya.
0: Bueno, para hoy, atención, pronóstico del tiempo. Alguna llovizna, 6 la mínima, 16 la máxima. Bien, no hace tanto frío lo que estaba. Mañana baja la temperatura un poquito. Puede darse probabilidad de alguna precipitación, pero muy baja mañana. 4 y 14, muy parecida a la temperatura hoy. El lunes sube la temperatura, está igual que hoy. 6 y 16. Sí, 6 la mínima, 16 la máxima. Y el porcentaje de probabilidad de lluvias es de un 60%. No es muy alta, puede caer alguna gotita. Se pronostican más o menos 2 milímetros. Para el martes un poco de viento, 3 la mínima, 12 la máxima. El miércoles muy parecido, 3 y 12 la máxima. Sin vientos, pero algo nublado. Jueves, soleado con alguna nubosidad, 2 grados, 12 la máxima. La temperatura se mantiene así. Y el viernes la temperatura se mantiene en 8 grados, sube un poquito la baja y 13 la máxima. O sea, no supera los 17 grados esta semana. Solamente el día lunes es el día más alto de temperatura, 16 grados, como hoy. Así que bueno, vuelve el frío, estamos en época, y el viernes vuelve la lluvia, el viernes que viene. Puede llegar a cambiar, esto es un pronóstico algo aproximado. 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
0: Ángela.
1: ¡Fuera!

cambiamos. Ponemos algo del recuerdo, a ver, compu, dale, a ver qué tenemos del recuerdo. ¿Quién está por ahí? 2914-2537-57. Más mensajes que nos llegan. Tito, ¿cómo va? Manda un feliz cumpleaños para Villa Ventana, sí. Tan hermosa que hoy cumple un añito más, el aniversario de Villa Ventana. Y sigue arriba con la música. Dale, gracias, Marina. A nuestra villa querida. Abrazo grande, feliz aniversario, che.

0: Bueno, ahí estamos. Me están mandando de todo me están mandando. Pero no, no voy a pasar más audios de lo que es este la guerra, todo eso. No, no, no. A ver, mi sobrino Milton Hansen cumplió años ayer y me dijo: tío, mañana te mando algo hecho por mí. Mirá, ahí están las cumbias del recuerdo. Qué bueno está Antonio Ríos. A ver, Milton.
1: Tío, ¿todo bien? Buenos días.
0: Buen día, amigo.
1: Tranquilo, ¿qué se cuenta? Bueno.
0: Tranquilo.
1: Tío, ¿qué te dijo una milonga campera? Para toda la gente campera, para toda la paisanada. La que anda trabajando en la zona, que se puede encontrar con cualquier cosa. Y para mi abuelo, para el Pitu, para mi papá, para todo. Trance de fierro, salgo en chul, así dice.

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1: Ahí estamos. Qué lío que hay entre Maravilla Martínez y... Y estaba viendo los chusmeridos.
2: A ver. Escuchate a Maravilla Martínez. ¿Qué dijo?
3: Importante, pero no, es la
2: maña tan fuerte que hay. ¿Por qué es eso?
3: La puta izquierda. La puta izquierda. Se lo digo en la cara. La puta izquierda. Me quieren funar a mí. Me la van a comer todos, hijos de la gran...
4: No sé por qué hablas así.
1: Ahí está el Roña.
4: Vivió acá. Viví en la villa. Sí. Vivía en la villa de Quilmes, en un garage vivía, así que imagínate. Pasa que hizo unos mangos y se le subieron a humo, y eso no debe ser así. Es un argentino, está bien, compró casa en España, todo, y se hace el gallego. Pues coño, ¿qué te hace el gallego si sos acá de Quilmes? Es un tipo que tiene doble cara, ¿eh? Habló mal de las mujeres, habló mal de Susana Jiménez, habló mal de la Calabró, pasó tantas cosas, y ¿viste? ¿Sabés cómo le he hecho un moño a las dos esas? A un moño.
1: Qué lío que hay, entre el Roña Castro y... Le contestó lindo, no te hagas el gallego si sos de acá. capo total. Qué grande el Roña, Bueno, el Roña hace cosas buenas, está con los comedores, ayuda a los chicos, a la gente en la calle. No sé si bien o mal, pero yo para mí lo veo bien, que ayude a la gente. No va a ningún cargo político, no tiene nada el tipo... Porque no tiene plata el Roña. Buen tipo. Que le vaya bien.
5: Cinco minutos y nada más.
1: Ahí vamos, con Lucas.
5: 5 minutos y así verás.
1: 12:33, ¿qué tenés pensado comer?
5: No te mentí.
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5: Dame 5 minutos y nada más. 5 minutos.
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Sé que el brazo a torcer no vas a dar. 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

Ahí vamos en el 291-425-3757. Bueno, me estaban mandando más información, pero bueno, no voy a pasar nada de lo que está pasando en Medio Oriente. No, no, para no confundir el programa, ¿sí? Bueno, ahí estamos con más música, más gente que se comunica. Gracias a la gente que nos está escuchando por internet también. ¿Está Matías Valdés por ahí? Dale, me piden algo de Matías Valdés. No sé quién es el numerito. No tengo todos los nombres y todos los números. Matías.

0: 12:51, ¿qué estás comiendo? ¿O qué estás por comer? Mejor dicho, hay gente que come a 2 o 3 de la tarde, está laburando a full hoy y come lo que encuentra. Yo no tengo hoy, no tengo masticado nada. Todo estos días cociné re bien, cocinamos.
1: Me encanta esto de bailar.
0: Pero esta vez me agarró desprevenido.
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0: Esa. ¿Qué más?
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0: Lucas.
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0: Con Matías.
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0: ¿Está Valentino por ahí? Dale, Valentino Merlo. Buenísimo. Dale, que la pegó a este pibe. Es un caño la voz que tiene.
2: Buenas.
0: Ahí
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0: va.
2: Valentino Merlo.
0: Bien arriba.
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0: aniversario de nuestra Villa Ventana.
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0: Y la península vio crecer a Villa Ventana. Cumpleaños de la península también, che.
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Ahí estamos con Valentino Merlo. ¿Qué dice acá más noticias? Luna Informativa dice, lo sorprendieron escapándose y lo forzaron. A ver qué dice. A ver qué más. Bueno, se estaba escapando de la cárcel. Ah, de la cárcel se estaba escapando. Mira, en un boquete que hizo. Y pero se escapó para donde estaban los... Los carceleros, los guardacárcel. Así que bueno. Bueno, hay noticias que van pasando, ¿sí? 291-425-3757, ya se cierra. Gente querida, bueno, buenísimo. Más información, más cosas que van apareciendo acá. ¿Qué más tenemos? ¿Sí? Más información, más noticias. Hay de todo un poco. Bueno, gente querida, ahí estamos con Valentino. La Casus, está la Casus. Ahí estamos con Casus. No sé qué le pasó a Casus, ahí estábamos mirando las noticias recién. A ver, ahí está Casus.

gente querida. Bueno, nos despedimos. Nos escuchamos próximamente el sábado que viene. Aquí en Selección del Sábado. Chao. Hasta la próxima. Espero que les hayan pasado lindo. Se viene un día perfecto.

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7: Señoras, señores, amigas, amigos, que estamos arrancando una nueva programación, un nuevo programa, un nuevo momento, un nuevo delirio universal, porque ustedes saben que estamos inmersos en algo que no podemos explicar demasiado bien, porque no sé si dieron cuenta que parece que somos discriminadores seriales, y acá estamos para hablar justamente de todo. Vamos a hablar de todo lo que dicen que somos discriminadores. Vamos a hablar para que hablen con claro, porque como para que hable con ganas. Es como cuando yo era chico, que yo lloraba y mi mamá me pegaba para decir, ahora sí llora con ganas. Claro, viste, tú vas a hacer lo mismo. Ahora sí critica con gana. Ante ese Washington no. Como el otro, Samuel Jackson, con lo que yo quería. Samuel Jackson, la película que mira. Yo miré la película, la de básquet, la que le di a profesor de básquet. Oh, la vi un montón de veces. ¿Sabes lo que me arrepiento? Pero un montón, ¿eh? Claro, hay gente que está devolviendo las entradas de Rosalía. Va, bueno, ¿no seremos un poco orgullosos los argentinos? Bueno, bienvenidos a esta historia. Mi nombre es Omar Galaza, estoy con Pablito Sebene, ¿qué más? Nater Janda, y bueno, nada, la trupe, Matías Peralta, que también viene el día de hoy para ser, por supuesto, de las nuestras. Señoras, señores, amigas, amigos, aquí estamos. Esto es Un Día Perfecto, versión fin de semana.
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1: ¿Qué piensan los argentinos sobre la política? Una encuesta analizó la presentación, las instituciones y el liderazgo. Una encuesta realizada por Zeta Consultora reveló que la mayoría de los argentinos prioriza la gestión eficaz y la honestidad de los líderes políticos. Al mismo tiempo se observa un descontento con la capacidad de los partidos para representar sus intereses. El estudio también muestra que la figura de la casta política sigue en debate y que la sociedad demanda mayor participación ciudadana. El informe del periodista Ramón Indart.
5: Sí, hay mucha consultora que te dice, estoy midiendo al candidato, falta un año y medio. Medir candidatos ahora es medio una ficción a veces, aunque algunos números internos son importantes. Esta consultora, RZ Consultora, dijo liderazgos y partidos políticos y salió a preguntar qué buscamos en un líder político y más allá del líder político, a quién le creemos o a quién le queremos creer. Fíjate, una de las preguntas, ¿considera que los partidos políticos representan a la sociedad menos que hace 20 años? La respuesta obviamente era coherente, era sí, están representando mucho menos, pero sí. Alguien del gobierno, ayer cuando estaba haciendo este trabajo, se lo mandé a algunos consultores del gobierno que sé que trabajan para el Poder Ejecutivo, uno me dice, está bien esta pregunta, pero la respuesta es, ¿representan menos a la sociedad? Sí, lo que no significa que la política no te tenga que representar, lo que uno está descontento es, los actores políticos no están representando menos.
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4: Nacionales.
1: Las farmacias están en alerta por el nuevo avance desregulatorio del gobierno. El proyecto que propone Sturzenegger propone cambios en la ley vigente desde el año 1967. Flexibiliza la comercialización de medicamentos, habilita nuevos canales de ventas e incluso por plataformas. La farmacéutica Alejandra Gómez explicó los peligros que esto implicaría.
6: Analizar qué quiere decir un medicamento de venta libre. No quiere decir que el medicamento es inocuo, que lo puede tomar cualquier paciente, ni que tampoco puede estar en cualquier lugar. Esos medicamentos no son inofensivos, que esos medicamentos requieren de un asesoramiento profesional. Si bien esos medicamentos no requieren una receta de un médico, sí requieren que vos sepas que no va a interaccionar con algo que estés consumiendo, que no te va a producir un efecto adverso, que tiene una trazabilidad, que es un medicamento legítimo, que no está adulterado, que se conservó bien. Todo eso es lo que hace el farmacéutico cuando un paciente va a la farmacia. Ahora, ¿de qué manera eso se podría garantizar en cualquier ámbito donde tomen al medicamento como si fuera un paquete de yerba o un paquete de galletitas?
1: Internacionales.
4: Internacionales.
1: El borrador con los detalles de la posible visita del Papa León XIV a la Argentina. Se espera un anuncio inminente del Vaticano que confirme el arribo del pontífice el próximo 8 de noviembre. Iría a la Casa Rosada y también viajaría a Córdoba. El Papa León XIV entrará en Casa Rosada alrededor de las 8:30 del lunes 9 de noviembre para reunirse con el presidente Javier Milei en lo que será la primera actividad de su visita a la Argentina. Según el último borrador que confirmaron fuentes vaticanas de la organización del viaje que va a traer al país al sucesor del Papa Francisco, el Vaticano anunciará antes de la primera semana de agosto que Robert Prevost, elegido pontífice el 8 de mayo de 2025, llegará al país el 8 de noviembre como parte de una gira que comenzará en Uruguay y terminará en Perú. Nacionales.
4: Nacionales.
1: Hernán Lombardi. Los partidos políticos aspiran al poder y el PRO aspira a gobernar. Hernán Lombardi dijo que está abierta a la negociación para acompañar a Milei o presentar un candidato propio del PRO. El ministro de Desarrollo Económico porteño sostuvo además que la prioridad es impedir que regrese el kirchnerismo.
7: El PRO aspira a gobernar la mayor cantidad de territorios posibles. Si tiene que tener o no un candidato a presidente, será una táctica, vuelvo al principio, lo que piensa el año que viene, pero que aspira a gobernar lo máximo que pueda, por supuesto.
5: O sea, está abierta la negociación a ver si tenemos que acompañar a Milei o si le plantamos un candidato.
7: Eso siempre está abierto, porque está abierto lo que más le conviene a los argentinos, lo que más le conviene al PRO.
5: Ajá. ¿Por qué es lo que más?
7: Porque nosotros pensamos, ahí hay un punto, porque nosotros pensamos que volver atrás es una catástrofe. Yo con toda franqueza lo digo, lo hemos charlado muchas veces, lo hemos charlado durante distintos gobiernos, volver para atrás después de todo el esfuerzo que han hecho los argentinos, porque acá hay un esfuerzo, acá hay una sociedad que está diciendo muy sintéticamente, banco, pero está difícil. Banco, pero está difícil. ¿Qué está diciendo la sociedad? Entonces, vamos a rematar ese esfuerzo, ni loco. Yo sé lo que... A ver...
0: Eso quiere decir que...
7: Vos no se puede volver al kirchnerismo, concretamente.
0: Sí, está
7: vos
0: bien.
7: Ahí no
0: entonces,
7: encontrás...
8: Para ganar tenés que aliarte.
0: Eso es obvio, pero eso quiere decir también que si para ganarle al kirchnerismo hay que aliarse...
7: Para ganar al kirchnerismo hay que hacer todo para ganarle, para ganarle al pasado, para ganarle al kirchnerismo, todo lo que sea necesario.
1: Llevo 308 días sin consumir, dijo el intendente de Saavedra. Reveló que tiene lucha contra las adicciones. Matías Nebot anticipó que van a fortalecer los programas de salud mental y de abordaje integral de consumos problemáticos. Contó además que dará detalles de su experiencia después de que cumpla un año libre de drogas. Esto es como parte de la apertura de una charla sobre consumos problemáticos y prevención que fue realizada en la comunidad de Pigüé. El intendente de Saavedra, Matías Nebot, sorprendió al compartir públicamente su experiencia con las adicciones. Llevo 308 días sin consumir, celebró.
9: Muchas gracias por estar acá. Quiero hacer un agradecimiento especial a Daniel Comín, que fue quien de Adrián, pero de una charla muy amena que tuvimos. Para mí es bastante difícil saber por dónde empezar, pero voy a arrancar por donde me salga el corazón. Yo llevo 308 días sin consumir. La adicción que recién hablábamos es quizá algo de todos los días, yo creo que es un día a la vez. En mi caso siempre digo que la causa nunca es la sustancia, la causa es otra cosa, la sustancia es la consecuencia, es algo que te lleva a...
1: Aumentaron a 348 el número de personas en albergues por inundaciones en Costa Rica. Autoridades intensificaron la atención en el Caribe y también en la zona norte. Las autoridades continúan con la entrega de alimentos, agua potable y ayuda humanitaria mientras mantienen el monitoreo de los ríos. La Comisión Nacional de Emergencias de Costa Rica mantiene desplegados sus equipos en respuesta a la zona norte y la vertiente del Caribe para atender a las personas afectadas por las inundaciones ocasionadas por las intensas lluvias de los últimos días.
2: Nacionales.
4: Nacionales.
1: Proyecto para cobrar salud y educación a extranjeros. El diputado de la Libertad Avanza defendió la iniciativa y explicó a quiénes alcanzaría. Se trata de Ramón Nenevera, que sostuvo que la iniciativa busca priorizar los recursos de la provincia para que los que viven allí y que tributan en ella. El diputado Nenevera habló del proyecto.
10: Los extranjeros tienen varios estatus dentro del país, o sea, se ingresan hasta que se vuelven residentes. Primero le dan la radicación después de reunir todos los requisitos migratorios. Cuando le dan la radicación, le dan un documento que se llama un DNI, que es precario por 2 años, donde tienen algunas limitaciones, como por ejemplo... no poder votar y no tener problemas con la ley. Si tiene algún problema, le pueden sacar esa precariedad como residente extranjero. A donde apunta este proyecto de ley, precisamente es contra aquellos que se toman un colectivo de larga distancia en Asunción, en cualquier país limítrofe, europeo, en cualquier lado, o Santa Cruz de la Sierra, vienen como un tour sanitario, tienen familia, usan las instalaciones de los hospitales públicos, usan las instalaciones educativas, donde en la provincia de Buenos Aires no sobra absolutamente nada. Contra eso es lo que apunta.
0: Pero,
10: no apunta con lo otro.
0: Pero es...
2: Nacionales.
4: Nacionales.
1: Javier Milei fue invitado a participar de una conferencia por el mes de la herencia hispánica en Estados Unidos. El presidente participará del evento que está previsto para octubre de este año y que se desarrollará en Washington. Se espera que también participen otros representantes inversionistas y figuras influyentes de la comunidad hispana. El presidente Javier Milei volverá a viajar a Estados Unidos en el mes de octubre para participar de una conferencia que se llevará a cabo en Washington por el mes de la herencia hispánica. El mandatario argentino fue invitado por parte de la organización y así sumará su cuarto viaje al país norteamericano.
2: Internacionales.
4: Internacionales.
1: Panamá activa la búsqueda de 10 integrantes de una peligrosa pandilla que opera en la capital. Las autoridades intentan capturar a los presuntos cabecillas de la llamada mafia filipina tras un operativo que dejó 14 detenidos por drogas, pandillerismo y blanqueo de capitales. La Policía Nacional intensificó la búsqueda de 10 presuntos integrantes de la estructura criminal MF o Mafia Filipina considerada una de las organizaciones delictivas con mayor presencia en el corrimiento de Betania, pocos días después de un operativo conjunto con el Ministerio Público para que permita la captura de 14 personas vinculadas a esta red.
2: Nacionales.
4: Nacionales.
1: Luis Toto Caputo le bajó al campo las expectativas de anuncios. En una recorrida por la exposición rural sostuvo que ya hicieron baja de retenciones como reclamaban previo a su ingreso. Además adelantó que el próximo domingo, día en el que se espera la llegada del presidente Javier Milei, no va a haber ningún anuncio en particular.
8: Realmente los anuncios se hicieron hace 2 meses. Lo que buscamos es darles certidumbre, mostrarles que el camino va a continuar. Y bueno, por supuesto, ojalá en la medida que el país crezca más y nosotros tengamos más superávit, el campo sabe que sigue estando al tope de la lista para lo que es baja de retenciones. Pero por lo menos queríamos darle la certidumbre de que el proceso por los próximos 2 años se va a continuar.
2: Nacionales.
4: Nacionales.
1: Propiedad privada. Sturzenegger se reunió con Bullrich en el Senado, pero aún no están los votos asegurados. El ministro de Desregulación fue a la Cámara Alta junto con otros funcionarios para intentar reacomodar las negociaciones. La iniciativa ya tiene 15 borradores extras, pese a un dictamen firmado a fines del mes de mayo pasado. Alerta por 2 misioneros que votaron ficha limpia y deslizan señales en contra de la venta de tierra a extranjeros. El ministro de Desregulación, Federico Sturzenegger, y funcionarios de su tropa se reunieron en el Senado con la jefa libertaria en Cámara Alta, Patricia Bullrich, para reacomodar el desorden que generó el oficialismo con la ley de propiedad privada, con una sesión que hace una semana tuvo que pasar a cuarto intermedio hasta el 6 de agosto próximo. No hubo ninguna novedad trascendental y por ahora todo sigue igual.
2: Internacionales.
4: Internacionales.
1: Estados Unidos impondrá aranceles de hasta 12,5% a 60 países por incumplir medidas contra el trabajo forzoso. La administración de Donald Trump reemplazará los gravámenes temporales que vencen este viernes por nuevas tarifas sobre importaciones provenientes de sus principales socios comerciales. Estados Unidos comenzará a aplicar desde hoy viernes nuevos aranceles productos importados desde 60 países con tasas que partirán desde el 10% y podrán alcanzar el 12,5% después de que finalice un esquema temporal de gravámenes implementado a comienzos de este año por el presidente Donald Trump.
2: Pasando ahora. Nacionales.
4: Nacionales.
1: Hernán Lombardi. El PRO es una fuerza que llegó para quedarse y mejorar la vida de la gente. Si vos mirás los municipios que están mejor, el intendente es del PRO, agregó. El ministro de Desarrollo Económico porteño sostuvo que la prioridad es impedir que regrese el kirchnerismo y respaldó la gestión de Jorge Macri.
10: Los extranjeros tienen varios estatus dentro del país, o sea, ingresan hasta que se vuelven residentes. Primero le dan la radicación después de reunir todos los requisitos migratorios. Cuando le dan la radicación, le dan un documento que se llama un DNI, que es precario, por 2 años, donde tienen algunas limitaciones, como por ejemplo no poder votar y no tener problemas con la ley. Si tiene algún problema, le pueden sacar esa precariedad como residente extranjero. A donde apunta este proyecto de ley, precisamente es contra aquellos que se toman un colectivo de larga distancia en Asunción, en cualquier país limítrofe, europeo, en cualquier lado, o Santa Cruz de la Sierra, vienen como un tour sanitario, tienen familia, usan las instalaciones de los hospitales públicos, usan las instalaciones educativas, donde en la provincia de Buenos Aires no sobra absolutamente nada. Contra eso es lo que apunta. Pero, no apunta con lo otro.
4: Pero es...
2: Nacionales.
4: Nacionales.
1: Nueva ley de inocencia fiscal. La oposición se endurece para evitar que incluya a funcionarios públicos. Luis Caputo busca ampliar los beneficios y otorgar mayores garantías para formalizar 170 mil millones de dólares que los argentinos tienen en el colchón. El peronismo y Provincias Unidas advierten que van a permitir blanquear dinero ilícito y ponen como ejemplo la investigación contra Manuel Adorni. El ministro de Economía, Luis Toto Caputo, presentó formalmente la reforma del régimen de inocencia fiscal que el oficialismo impulsará en el Congreso a partir de agosto, con el objetivo de formalizar parte de los 170 mil millones de dólares que los argentinos tienen fuera del circuito legal.
2: Deportes.
4: Deportes.
1: La descarnada carta con la que Otamendi se despidió de la selección argentina. defendí la camiseta con el alma. El experimentado marcador central se retiró del albiceleste tras disputar el Mundial 2026. Este jueves se sumó a los entrenamientos de River. Nicolás Otamendi disputó su último certamen con la selección argentina en el Mundial 2026. El experimentado marcador central vistió por última vez la casaca albiceleste en la derrota en la final contra España por 1-0, luego de entrenarse por primera vez con los colores de River Plate en general, escribió una carta en sus redes para despedirse del combinado nacional, ya que hace varios meses confirmó que la Copa del Mundo sería el cierre de su etapa. Horror en las faldas. Dos personas murieron arrolladas por el tren de las sierras. La hipótesis que se maneja es que dormían sobre las vías pensando que el ramal estaba desactivado. Lo explicó el intendente de esa localidad cordobesa, Javier Dieminger.
11: Es una zona que la vía va 3 metros por debajo del nivel de calle, o sea que es un barranco. El tren a esa hora pasa a 6:20 de la mañana. En esta zona serrana el sol todavía no ha asomado, o sea que esa hora todavía es de noche. Esto ha sido percatado por vecinos. Es raro el lugar, es un bajo que no se ve desde la calle. Obviamente que a esa hora un lugar oscuro, pero bueno, es raro también que gente esté ahí permaneciendo. Obviamente que por lo que suponemos no hay gente en la zona, así bueno, gente que también no conocía, capaz que ni sabía que el tren estaba activo.
2: Nacionales.
4: Nacionales.
1: El presidente Javier Milei viajará a Brasil para iniciar una agenda internacional en apoyo a dirigentes de derecha. El presidente también partirá la semana que viene rumbo a Lima y luego a Bogotá para la asunción de sus pares de Colombia, Abelardo Laspriela, y de Perú, Keiko Fujimori. El presidente Javier Milei viajará este fin de semana a Brasil con el objetivo de apoyar a la campaña en este país de Flávio Bolsonaro, hijo del exmandatario Jair, y comenzará así una agenda internacional destinada a respaldar a distintos dirigentes de derecha, la cual también lo llevará a Colombia para la asunción de Abelardo de Laspriela.
2: Deportes.
4: Deportes.
1: Thiago Almada visitó la difunta Correa y San Expedito en San Juan para cumplir una promesa. El jugador de la selección argentina recorrió el Vallecito días después del subcampeonato en el Mundial 2026 junto a su familia, encendió velas y demostró su fe. Thiago Almada visitó en las últimas horas la difunta Correa en San Juan para cumplir una promesa personal ligada a la fe de su familia, pocos días después del subcampeonato de la selección argentina del mundo y una recorrida que también incluyó el santuario de San Expedito.
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7: After Elite Kila, transparente.

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4: Mau y Ricky, Amapola

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5: Madonna, Love Sensation.

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6: Los Caliaris y Patti Cantú. Viento a tu favor.

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3: Becky G. Epa.

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6: Ricky Martin y Luan Santana. Extraño.

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4: We Sound featuring J Balvin y Open the Drums. Godzilla.

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4: Abel Pintos, La Culpa.

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3: Misiones. Dos senadores claves para el gobierno quedaron en medio de la interna entre Pasalacqua y Rovira. Los de Carlos Arce y Sonia Rojas de Cot son dos votos que podrían destrabar en la Cámara Alta la ley de inviolabilidad de la propiedad privada en medio del fuego cruzado en Misiones entre el gobierno y el caudillo. Hasta último momento no se sabrá qué postura tomarán. La disputa entre el gobernador de Misiones, Hugo Pasalacqua, y el caudillo Carlos Rovira, quien representó el poder real en la provincia durante las últimas dos décadas, tendrán un round en el Congreso de la Nación. Será durante la votación del proyecto de ley de inviolabilidad de la propiedad privada en el Senado. Los senadores Carlos Arce y Sonia Rojas de Cot están frente a dos planteos irreconciliables. O acompañan al mandatario que se opone o se mantienen en línea con el hombre fuerte que tiene un acuerdo con Casa Rosada. Según la última versión que se maneja en Posadas, cuando el proyecto sea tratado en la Cámara en la sesión del 6 de agosto, la voluntad de los senadores misioneros se manifestará en una diagonal. Como gesto hacia los acuerdos de Rovira con Balcarce 50, bajarán al recinto y votarían a favor en general. Pero cuando se debata en particular, se expresarían en contra del capítulo 3 como guiño a Pasalacqua.
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3: El Partido Justicialista de Río Negro definió en unidad que Soria pelee por la gobernación y le envió un mensaje a la interna nacional. El 8 de agosto habrá un encuentro en la provincia para respaldar la candidatura de María Emilia Soria, actual intendenta de General Roca. El peronismo de Río Negro parece ser un oasis en el desierto nacional, una excepción a la regla de convivencia justicialista en gran parte del país. Si bien hay resquemores en todas las familias, existe una unidad territorial que comienza a solidificarse y que tendrá el 8 de agosto un punto de inflexión. Ese sábado, las distintas vertientes justicialistas respaldarán la candidatura a gobernadora de María Emilia Soria.
0: Deportes.
2: Deportes.
3: Belgrano le ganó a Rosario Central en el regreso del fútbol argentino. Belgrano se impuso ante Rosario Central con dos golazos de factura muy distinta para ganarle 2-1 en la primera fecha del torneo Clausura 2026. Los goles del local fueron convertidos por Nicolás Fernández y Francisco González Mitelli a los 35 minutos del primer tiempo y 42 del segundo respectivamente, mientras que la igualdad parcial había sido marcada por Julián Fernández a los 32 del complemento.
0: Hasta aquí.
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5: Rulo Sartorio, fuiste

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8: El cuelgue. Aditas,

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0: Big One, Quevedo y Rosé oficial para repetir puesto número 40 de esta nueva edición de tus 40 favoritos. ¿Cómo están, amigos? Bienvenidos una vez más a este programa que recorre las 40 canciones más elegidas de la última semana, que va en busca del puesto número 1 y que queremos ir descubriendo juntos paso a paso cómo han quedado conformados los escalones de esta escalerita que empezamos a transitar a partir de este momento. Tenemos canciones, por supuesto, un montón, una banda, no solamente las que ustedes votaron, sino también algunas cositas que trajimos para presentar y, por supuesto, otras que nos van a hacer viajar en el tiempo. Además, un montón de cosas para contarles. Mi nombre es Nico Barbieri, así comienza tus 40 favoritos en este finde.
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2: 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Tenía que suceder. Dos generaciones. Un mismo propósito. Danny Ocean. Oye. Oh, yeah.

0: Katy Perry, Watch It Burn. Foto romántica de la China Suárez con Mauro Icardi. Ella, en este caso, es la que compartió esta postal en medio de un momento bastante complicado, ¿no? De Mauro. Sin club, después de su salida del Galatasaray, y encima con la situación del robo a la casa de Wanda en Italia y todo lo que ya sabemos. Eugenia publicó esta foto junto a Mauro con un abrazo y un corazón rojo a través de su cuenta de Instagram, y esa publicación se ha leído como un gesto de apoyo, ¿no? A Mauro después del robo en la residencia del Lago di Como, en esa residencia que él compartía con Wanda, ¿se acuerdan, no? De todo eso. Bueno, el gesto trascendió lo privado, se volvió símbolo de contención de alguna manera en medio de toda la adversidad que está viviendo el futbolista hoy por hoy. La China eligió una imagen para acompañar este momento con un abrazo, un corazón rojo, sin necesidad de palabras. Esa foto se ha leído como ese mensaje de respaldo hacia Maurito Icardi.
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0: J Balvin y Obi on the Drums, Godzilla. Oriana Sabatini, a 2 años de su boda, abrió el álbum íntimo de ese momento con Paulo Dybala. Ella compartió algunas fotos del día en que sellaron su historia de amor ante más de 300 invitados. Lo que vendría a ser como una celebración de ese segundo aniversario de casados entre ellos dos, se transformó en un evento digital, porque ella decidió abrir su álbum personal y compartir con sus seguidores una serie de fotos del día en que se unieron en matrimonio. El 20 de julio de 2024 fue la fecha de la que estamos hablando, que marcó el inicio de la nueva etapa en la vida de la parejita, una fecha que ahora es recordada con estas imágenes que reflejan un poquito la intimidad, la emoción y por supuesto toda la alegría de aquel momento. Utilizó su cuenta de Instagram, Oriana, para publicar estas fotos acompañadas de un mensaje simple y muy directo. 2 añitos de la noche más linda de todas. Bueno, y ahí pueden ir a chusmear un poquito de qué se trató, ¿no? Aquel momento en sus vidas.
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0: Manuel Turizo, La Guaracha. Estamos conectados, si quieren, a partir de ahora, a través de mi Instagram. Yo sé que algunos ya se conectaron y no necesitaban que yo venga acá a hacerles una ayuda a memoria. Pero no importa, yo banco, que por ahí se cuelguen, yo soy un poco colgado. Así que banco eso y por eso acá estoy, para recordarles que estoy en mi Instagram, nico.barbieri, esperando por todos esos mensajitos que me siguen, que me mandan, los que ya me siguen. Y también es para recordarles a los que no me siguen, pueden mandarse y ser parte de la manada. Nico.barbieri en Instagram. Si me seguís, me escribís. Si no me seguís, me seguís después. Y después el otro paso es escribirme. 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

0: Ed Sheeran, Paulo Londra y Dave, Nothing on You. Rosalía se disculpó públicamente después de su gesto contra la Argentina al replicar un video, bueno, todo lo que sucedió. Pero es como que me parece que no alcanza, ¿no? Para muchos argentinos que se sintieron un poco ofendidos por ese gesto de la española. Después de repostear un video burlándose de la selección argentina, fue muy criticada, principalmente por sus seguidores argentinos y hasta un club de fans de ella, y tuvo que expresarse ante todos los seguidores y fanáticos. Todo comenzó después de que la ex estrella de cine para adultos, Mia Khalifa, compartiera un video en su cuenta de TikTok grabado desde un balcón con un fragmento de la canción La Perla, ¿sí? Que es un tema de Rosalía. Y dice, suena la vida ahora que las perlas fueron derrotadas. El tema es que se le dice perlas al otro en España de una manera un tanto despectiva, para hablar de gente que es poco fiable, gente tramposa. Y eso es como que jodió un poco, ¿no? A todo el público argentino. Y Rosalía retuiteó o compartió la historia, no sé qué fue lo que hizo. El asunto es que todos lo tomaron como que estaba bancando un poco el uso de ese tema y de esas palabras despectivas en contra de los argentinos. A través de una historia de Instagram, ella compartió las disculpas diciendo: le di compartir porque sonaba La Perla y ni leí lo que ponía. Mala mía, perdón, puso ella. Y además le agregó unos emojis de nostalgia y de arrepentimiento para reforzar un poco lo que sentía, supuestamente, y que no había tenido intenciones de ofender a nadie, ¿no? A los pocos minutos sumó otra historia con un corazón rojo y una leyenda: solo tengo amor por Argentina. Bueno, creo que borró el posteo o esa réplica que hizo. Para mí metió la pata y, más allá de las disculpas que podemos o no aceptar, creo que de eso no se vuelve, estimada Rosalía.
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0: Lucra, Karina y Ramki en los controles. Ladrón. Un restaurante Michelin de Seúl enfrenta un juicio hoy por hoy por incluir insectos en su carta. La fiscalía surcoreana pide prisión y una multa millonaria para el chef responsable de un postre con hormigas. Mientras el caso reabre un poco el debate entre la innovación culinaria y la regulación alimentaria, está este caso, ¿no?, que se pone bastante heavy. En el exclusivo distrito de Gangnam, en Seúl, que esto queda en Corea del Sur, un reconocido restaurante con 2 estrellas Michelin se encuentra en el centro de una controversia legal. Resulta que su propietario enfrenta una solicitud de 1 año de prisión y una multa de 20 millones de wones, que son algo así como unos 13.535 dólares. No es tanto, ¿no? Para un restaurante que te debe cobrar una luca verde cada plato, no es tanto. Esto sucedió después de que la fiscalía lo acusó de adornar un postre con hormigas, una especie que no está permitida para el consumo en ese país. Según la información que se dio a conocer, el proceso no solo involucra al chef principal, sino también a la empresa que gestiona el establecimiento, ¿no? Bueno, los dos figuran como responsables de violar la ley de higiene alimentaria. El debate ha generado muchísima repercusión, obviamente, en todo lo que es la escena gastronómica internacional, donde el uso de los insectos suele formar parte de la innovación culinaria en distintos países, pero si está prohibido, no hay que ponerlos, ¿no? Que es básicamente lo que sucedió acá, y por más que tenga 2 estrellas Michelin, tiene que esperar ahora la sentencia, que se conocerá el 2 de septiembre.
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0: José Oficial y Abel Pintos, esperando por ti. Atención, porque Es Mi Sueño, el programa de Guido Casca, confirmó a sus primeros famosos para lo que será la segunda temporada, que va a tener justamente este detalle, ¿no? Que van a participar famosos. En un ratito te vamos a contar de algunos nombres que ya están sonando. Y también hablaremos de un actor que ha hecho una acusación bastante polémica en contra de la Argentina con el tema del racismo. Ya me tienen, te digo, las... Bueno... Hay una cierta inflamación, ¿no? En la zona de toda esta gente que, bueno, parece que se olvidan de algunos detalles, parece que no han leído un poco de historia y que jetonean por ahí. Bueno, todo eso te lo contamos en un ratito acá en tus 40 favoritos. No te vayas.
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2: Seguimos compartiendo la mañana de tu radio, 10, 13 minutos en toda la República Argentina. Escuchábamos reflexiones de Larralde, ¿no? La propuesta de Carlitos Mandolesi en la mañana de un mate y un café, reflexiones que tienen que ver mucho con la cuestión social, económica, política de nuestro país. Y pensar que lo cantó, lo viene cantando hace décadas esto. Bueno, tenemos hoy Cineclub, les anticipaba, tengo en línea a Lilia de Prati, integrante del Consejo Administrativo de Copercibe, que nos va a contar de qué se trata el Cineclub de hoy. Buen día, ¿cómo te va, Lilia?
3: Hola, Arnaldo, buen día. Hoy sí que es un buen día, ¿eh? Hay que disfrutarlo. Bueno. Este sol es un regalo todavía.
2: Bueno,
3: todavía lo regalan.
2: Aprovechalo por hoy, solamente por hoy. Viste como dice, la oferta es hoy y nada más que por hoy, ¿eh?
3: Sí. En breves minutos termina. Bueno, para toda la gente del Cineclub, hoy vamos a ver una película argentina, Tokio, una película que tiene dos actores entrañables de la historia del cine argentino, Beto Brandoni y Graciela Borges. Uh-huh. Y a diferencia de todas las otras funciones de Cineclub, esta es una película chiquita, pero no menor. La historia es chiquita, la película es chiquita en cuanto a su despliegue, es casi teatro filmado, y yo diría que es una película íntima, íntima y que llega muy profundamente. Está filmada íntegramente en Córdoba, y está hecha, por eso la elegí, por los estudiantes y los egresados de la Escuela de Cine La Metro, que es una de las escuelas consideradas las mejores del mundo de comunicación y cine. Yo no lo sabía. Honestamente, investigando descubrí eso.
2: Si te escuchan los de la Yuna, si te escuchan los del Yuna, te sacan los dientes, ¿eh?
3: Bueno, tendremos que ver algo de Yuna, que manden. Yo no me cierro, ojo, ni me cierro ni me atrinchero. Yo simplemente comento y recibo propuestas, es lo que corresponde. La ficha técnica es la siguiente. Se estrenó el 21 de mayo del 2015. Por supuesto es argentina, es cortita, dura 82 minutos. El director es Maximiliano Gutiérrez, el guion es de María Laura Gargarella, la música es espectacular y es uno de los protagonistas de la película, porque es música de jazz. Toda la película es de Jerónimo Piazza.
2: Bien.
3: La fotografía es bellísima también. Es de Horacio Mayra, la dirección de Marcos Pastor. Y bueno, el reparto principal son tres personajes: Graciela Borges, Luis Brandoni y Guillermina Valdés. Les cuento: es una historia de dos personas grandes, solas, que ya un poco consideran que ya está. No va a pasar más nada. Y por suerte, yo siempre insisto, Arnaldo, con las sorpresas, con los asombros. Pasan sorpresas, pasan asombros. Y no digo nada más.
2: Tienen
3: que verla.
2: Muy bien. Buenísimo. 19 horas. Vamos a hacer.
3: Hay una cosa.
2: Vamos a hacer una aclaración, sí, que vos dijiste para los seguidores del Cineclub. Esto es abierto para todo público, porque estamos en vacaciones de invierno.
3: No, en absoluto, Arnaldo. Sabés que la entrada es libre, gratuita y abierta a todo público. Pero sí hay un grupo de gente que sí sigue al Cineclub. Está abierta y gratuita a todo público, y más ahora que tenemos turistas.
2: Bien.
3: Bueno, el detalle importante es que la película está, como dije, filmada en Córdoba y, como dije, que parece teatro filmado, está hecha en un bar emblemático de Córdoba que se llama La Cova del Drac. Mirá. Que está en el barrio Güemes. ¿Por qué? Porque la película cuenta la historia de un pianista de jazz. Uh-huh. Y mucha cantidad de película está filmada dentro de ese club de jazz. Por eso tiene tan buena música.
2: Buenísimo.
3: Y por eso está tan bien ambientada. O sea que tiene muchos costados para sacarle a la película. No solo la actuación excepcional, sino la música, la fotografía. Todo es muy armonioso.
2: Muy bien.
3: Todo parejamente protagónico. Así que bueno, los espero con mucho entusiasmo.
2: Bien, 19 horas hoy aquí en el Zoom de Copercibe, en la esquina de Avenida del Libertador, a pasito de las vías, justo en Diego Meyer y San Martín. Y te voy a dejar algo para que tengas en cuenta. ¿Por qué no mostrar Sierra de la Ventana y La Comarca a través del cine? Que pongas un ciclo de películas rodadas o que tengan dentro de su trayectoria locaciones en Sierra de la Ventana. ¿No se te ocurrió?
3: Yo ya lo hice, Arnaldo, perdóname.
2: ¿Cuál?
3: Encontrarás Dragón. Encontrarás Dragón, sí. Que se filmó acá, la vi.
2: Bien.
3: No sé si hay más, si vos me podés pasar.
2: Ay, te dejo los...
3: Ojo, ¿qué me estás cantando flamenco? Ay, o me estás diciendo ay del verbo
2: no,
3: a
2: ay,
3: ver,
2: ay,
3: como con, es con H muda.
2: No sé si... Con H, ay.
3: Ah, dije que estabas cantando flamenco.
2: Bueno, muy bien, Lilia. 19 horas nos encontramos en el Cine Club hoy, entrada libre y gratuita. Te mando un beso.
3: Dale,
2: gracias.
3: Dale, Arnaldo. Gracias, un beso para todos y los espero.
2: Bueno, muy bien. Ahora le dejamos la inquietud a Lilia, Si hay películas grabadas en la Argentina, en Sierra de la Ventana, locaciones en Sierra de la Ventana. Bueno, lo dejamos ahí, 19 minutos, un tema musical y estoy repasando los datos del tiempo, dale.
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0: En Camino Amadeo, mil disparos. El reality Es mi sueño, que conduce Guido Casca, ya empezó a definir un poquito lo que será el elenco de celebridades que va a tener la próxima edición. Como ya sabemos, el 13 apuesta por una segunda temporada que va a tener esta novedad, ¿no? De que los famosos serán los protagonistas de la competencia. Después de que circularan distintos nombres durante las últimas semanas, se han confirmado los tres primeros convocados que dieron el sí para formar parte de este proyecto. Atención, porque hay uno que por ahí, qué sé yo, al menos yo no lo esperaba mucho, ¿no? Bueno, uno capaz que sí, porque medio cara rota, gracioso, utiliza un poco la música en sus relatos. Bueno, te lo voy a contar, no demos más vueltas. La producción ya avanza con el armado de este nuevo ciclo y ha cerrado a Leticia Brediche, Guillermo Andino y el Bambino Pons, que van a participar de la segunda edición y acompañarán a los soñadores durante la competencia. El plan contempla la presencia de 18 figuras reconocidas, por lo que las negociaciones obviamente que siguen en marcha para terminar de completar el plantel y llegar a ese número. Otro de los nombres que suena con mucha fuerza es el de Cecilia Milone, aunque su incorporación aparece un poco más complicada debido a que está instalada en Mar del Plata por compromisos laborales, y eso, bueno, pone la cosita un poquito más difícil. Pero bueno, veremos cuáles son los nombres que empiezan a danzar, los que se van confirmando, pero mientras tanto, sepan que en la segunda temporada de Es mi sueño van a estar, que son los confirmados, Leticia Brediche, Guillermo Andino y el Bambino Pons, y luego nos enteraremos quiénes más se van a sumar.
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0: Ciro y los persas, mírenla. Ya hay polémica por el documental sobre Natacha Haid, porque claro, hay como una interna familiar que se reaviva un poquito con esta propuesta que ha llegado. Los hijos de Natacha accedieron a que se realice esta producción que va a recorrer varios momentos, obviamente, de ella. Y Ulises Haid, el hermano de Natacha, también fue contactado, tendría un rol clave, obvio, en la historia, pero creo que todavía no tiene cerrada su participación ahí. Antonella Olivera y Valentino Yospe, que son los hijos de Natacha, ya habrían firmado la cesión de derechos para que la producción pueda llevarse adelante. El proyecto quiere recorrer distintas etapas de Natacha, su infancia, sus relaciones, obviamente toda su faceta mediática y especialmente la investigación judicial por su muerte que sigue su curso. Demasiado lento, pero sigue. El documental va a contar un poco la vida de Natacha, quieren indagar en su pasado, su infancia, sus romances y sobre todo van a hacer hincapié en por qué murió y la investigación judicial que hay al respecto, dijo un periodista que fue el encargado de dar la noticia acerca de este proyecto que está dando vueltas.
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0: Maroon 5 y Cardi B, Girls Like You. Tengo mensajitos en mi Instagram, nico.barbieri. Está Paola por acá conectada con tus 40 favoritos y pide alguna canción de qué personajes. ¿Quiere bailar, Paola? A mí me parece que sí. Y tenemos una muy buena canción de qué personajes con Los Ángeles Azules que en un ratito va a estar sonando por acá. A ver, bajo para encontrarme con Martincito, que dice la Nico. Acá escuchándote, buen fin de semana para vos y para todo el equipo. Saludos para Leandro, que también está sumado por ahí pidiendo alguna canción de Paulo Londra. Valeria dice por ahí que quiere votar la canción de Rosalía, La Perla. No le importó mucho el tema de lo que dijo Rosalía, así que ella le pone el botito igual. Nico.Barbieri, mi cuenta de Instagram. En un rato vuelvo para leer más mensajitos.
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0: Elena Rose y Manuel Turizo, la semana. Polémica acusación que hizo Samuel Jackson contra la Argentina, con este tema del racismo, que parece que hay como una campaña contra nosotros en todo el mundo ahora. Se viralizó un polémico mensaje que el actor de Tiempos Violentos escribió durante lo que fue la final del Mundial 2026. Samuel Jackson, uno de...
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0: Dua Lipa con Fer de Maná. Oye, mi amor, GTA 6 ha anunciado los precios de este esperado videojuego y por supuesto que hay un poquito de polémica, ¿no? Ya comenzó todo lo que es el periodo de reserva para el título que va a llegar a los jugadores el 19 de noviembre. Si nada loco pasa, ¿no? Porque ya desconfiamos, ¿no? Un poquito del estudio. Bueno, más allá de las coordenadas temporales, un primer despliegue sin disco físico está empezando a encender el debate, que es además un poco la tendencia, ¿no? Que se va a venir, que los juegos sean digitales. ¿Cuánto hay que pagar por el GTA 6, este juego tan esperado? Bueno, el precio inicial es de $80, mientras que la Ultimate Edition asciende a $100. Por esos $20 extra, obviamente vas a tener algo más. Se consigue una colección exclusiva de armas, vehículos y atuendos para los protagonistas de la aventura, que son Jason y Lucía. Y también habrá una misión secundaria que solo va a estar disponible para aquellos que pongan esos $20 extras. Más allá del dinero, lo que vale y el tiempo que hubo que esperar, la polémica viene por la decisión del desarrollador, que es que en primer lugar el GTA 6 no se va a ofrecer con una copia física. Entonces vas a decir, che, pará, te estás ahorrando todo el packaging, el disco y todo eso, y me está cobrando $80, es un montón. Esto quiere decir que solamente se va a conseguir en formato digital, descargado de las tiendas oficiales. Incluso al comprar la cajita, va a llegar vacía esa caja. Vos vas a comprar la caja del juego, pero no va a venir un disco, va a venir un código para que puedas descargarlo digitalmente. Así que hay toda una mega polémica que rodea a Rockstar, mucho más allá de lo que es, por supuesto, toda la espera que tuvo que tener el fanático del videojuego y también ese precio que un poco da que hablar.
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0: ¿Qué personaje es? Y Los Ángeles Azules, de la A a la Z. Hay novedades en el caso de Mila Yankelevich, porque el capitán de la barcaza tomó una decisión en lo que es el juicio que enfrenta por la tragedia, ¿no? Que ya conocemos y que lamentablemente se llevó la vida de la nieta de Cris Morena. Bueno, vamos a contarte un poco las novedades en un ratito nada más, y también hablaremos de José Coronado, este actor español que vuelve a Netflix con un thriller, y ya tenemos la fecha de estreno para contarte, y que estés atento, por supuesto, a esa nueva ficción que se viene. En un ratito, toda la data la vas a tener, como siempre, acá, obvio, en tus 40 favoritos.
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4: Alejandro Lerner y Juanse, de Otro Mundo.

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3: ¿Qué piensan los argentinos sobre la política? Una encuesta analizó la presentación, las instituciones y el liderazgo. Una encuesta realizada por Zeta Consultora reveló que la mayoría de los argentinos prioriza la gestión eficaz y la honestidad de los líderes políticos. Al mismo tiempo se observa un descontento con la capacidad de los partidos para representar sus intereses. El estudio también muestra que la figura de la casta política sigue en debate y que la sociedad demanda mayor participación ciudadana. El informe del periodista Ramón Indart.